0: Este fue el programa alegre de la radio Tardecitas Cristianas.
1: No te olvides que vamos caminando.
0: Al momento de despedirnos, dejamos nuestra tarjeta de invitación para que nos escuche mañana cuando sean en punto las 16 horas a través de Radio Estéreo Cumbre. Y mientras que ese momento llega, le recordamos que la Biblia dice: buscad a Jehová mientras puede ser hallado,

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0: tristeza mira hacia atrás. La preocupación mira alrededor, mas la fe mira hacia arriba. Es de lo que estamos hablando hoy.
1: Amiga y amigo, continuamos con la serie Nuestro Rey Venidero. Reciba una cordial bienvenida de su pastor y amigo, el Dr. Adrián Rogers. Este es su programa, El Amor que Vale. ¿Cómo reacciona usted cuando una persona a la que quiere mucho por alguna razón muere? Hay dos formas de enfrentar este acontecimiento. Una de ellas es que ante el dolor de su pérdida, la persona cae en una profunda desesperanza. Su tristeza puede llevarla a depresiones desoladoras y no encuentra paz en nada. Pero existen otras personas que, al igual que el grupo anterior, sienten tristeza por la pérdida que han tenido, lloran y sienten dolor. Pero en cambio, ellas tienen esperanza. Saben que algún día volverán a ver su ser querido en el cielo, porque confían en Dios Todopoderoso y porque saben que el Señor Jesucristo les ha dado vida eterna. Pero, ¿qué hay de los que han muerto?, dirá usted. Justamente esta es la pregunta que los tesalonicenses se hacían. Y esa es la pregunta que Pablo les contesta en Primera de Tesalonicenses 4:13. Este texto lo analizaremos junto al pastor Adrián Rogers en la voz del pastor Lenín de Llanón. El consuelo de su venida es el título del programa de hoy.
0: Cordiales saludos, amigos. Pablo escribía a los santos en Tesalónica porque estaban confundidos. Y la razón de su confusión se encuentra en 1 Tesalonicenses 4:13. Él dice: tampoco queremos, hermanos, que ignoréis acerca de los que duermen. Esta era la definición que Pablo utilizaba para los creyentes que ya habían muerto en el Señor Jesús. De los que duermen, para que no os entristezcáis como los otros que no tienen esperanza. En este versículo él menciona tres grandes problemas: la ignorancia, la tristeza y la desesperanza. Ahora, la ignorancia causa tristeza, y la tristeza y la ignorancia juntas causan la desesperanza. Y este es el porqué tenemos este pasaje que fue escrito para nosotros hoy. Al final de este capítulo, en el versículo 18, leemos: por tanto, alentaos los unos a los otros con estas palabras. Lo repito: por tanto, alentaos los unos a los otros con estas palabras. Para la ignorancia, la tristeza y la desesperanza tenemos una palabra de aliento, y esta consiste en la segunda venida de Jesucristo. Estoy tan entusiasmado con este mensaje, no porque yo soy el predicador, sino por la verdad que tenemos aquí. Bien, lo que sucedió fue que Pablo les había contado a los tesalonicenses de la venida de Jesús, y que vamos a verlo, y vamos a reinar con él en su reino. Y todos estaban esperando que el Señor regresara de un momento a otro, pero algunos de estos santos de la iglesia de Tesalónica murieron. Y sus seres amados decían: oh, ellos se la perdieron. Ellos no estarán aquí. Ellos se perdieron la segunda venida de Jesucristo. Pablo escribió lo que escribió para que se tranquilizaran, y les dijo que aún los que habían muerto no se perderían la segunda venida de Jesucristo. Pablo les habló del regreso celestial. Él habló del evento que vamos a estudiar, llamado el rapto de la iglesia. Cuando Jesús abrirá los cielos y los muertos en Cristo resucitarán primero, luego los que estemos vivos, los que quedemos, seremos cambiados en un abrir y cerrar de ojos, recibiremos cuerpos glorificados, y los que han muerto y los que aún estemos vivos seremos arrebatados para encontrarnos con el Señor en el aire, en un encuentro celestial. Y después él dice: alentaos los unos a los otros con estas palabras. Verá, la tristeza mira hacia atrás, la preocupación mira alrededor, mas la fe mira hacia arriba. Es de lo que estamos hablando hoy. Deseo que observe tres cosas en este pasaje. El primer punto que quiero que usted aprenda a este momento es que podemos confiar en la certeza de su venida. Anótelo. Podemos confiar en la certeza de su venida. No hay si acasos o peros al respecto, no hay tal vez ni quizás. sino más allá de cualquier duda, nosotros sabemos porque sabemos. Y Pablo nos da dos grandes pruebas, dos grandes promesas de que sabemos que Jesucristo volverá otra vez. Por favor, leamos estas maravillosas promesas que se nos han dado. Versículo 13. Tampoco queremos, hermanos, que ignoréis acerca de los que duermen, para que no os entristezcáis como los otros que no tienen esperanza. Aquí está la primera certeza o prueba. Porque si creemos que Jesús murió y resucitó, así también traerá Dios con Jesús a los que durmieron en él. La primera prueba es la obra salvadora de nuestro Señor. ¿Cuál es la obra salvadora del Señor? Que Jesús murió y resucitó. Mi amigo, este es el Evangelio y es la prueba histórica y sobrenatural de que Jesucristo regresará otra vez. Tal y como vino literalmente la primera vez y literalmente murió en cumplimiento de las profecías, tal y como fue sepultado y tal como resucitó, podemos saber que todo esto sucedió literalmente, sin lugar a dudas, y tener la certeza de que Él vendrá nuevamente. Verá, su muerte, sepultura y resurrección es el Evangelio. Cristo murió por nuestros pecados, fue sepultado y resucitó al tercer día. Pablo dice en 1 Corintios 15 que este es el Evangelio. Y muchas veces cantamos, vivo me amaba, muerto salvóme, y en el sepulcro victoria alcanzó, resucitado me dio justicia, un día él viene, pues lo prometió. ¡Oh, glorioso día! Este es el Evangelio. Si creemos que Jesús murió y resucitó, a su vez creeremos que regresará. ¿Ha entendido el Evangelio de que Cristo murió por sus pecados? ¿Lo ha entendido? Si no, usted no está preparado para la segunda venida de Jesucristo. Oí sobre un niño que se entregó a Cristo en una iglesia y lo llevaron a un salón de consejería y le preguntaron, «Hijo, ¿eres salvo realmente?» Y el muchacho respondió, «Oh, sí, sí, soy salvo». «Bien, cuéntanos cómo te salvaste». «Bueno», dijo el niño, «yo hice mi parte y Jesús hizo su parte». Bien, ellos pensaron, «este muchacho no entiende que la salvación es completamente por gracia. No nos la podemos ganar, no la merecemos». Así que le preguntaron, «¿cómo es eso de yo hice mi parte y Jesús hizo su parte? Hijo, por favor, explícanos cómo es eso». Y el niñito contestó, «sí, yo cometí los pecados y Jesús me salvó». Me encanta eso. ¡Aleluya! Él nos salva por su gracia, por su muerte, sepultura y resurrección. Este es el Evangelio. Amigo, usted necesita comprender esto. Necesita entender que nuestra salvación no será llevada a su término hasta que el Señor aparezca en su deslumbrante gloria y nos lleve a casa. Verá, el tener nuestra justificación sin nuestra glorificación es como tener el este sin el oeste, la altura sin la profundidad. Sencillamente sería incompleta. Pero existe algo más, otra prueba de que nuestro Señor Jesús viene otra vez. No solo su obra salvadora, sino también su palabra segura. Leamos el versículo 15. Por lo cual os decimos esto. Está leyendo. Por lo cual os decimos esto en palabra del Señor, que nosotros que vivimos, que habremos quedado hasta la venida del Señor, no precederemos. Esto significa adelantarse. No precederemos a los que durmieron. Pablo dice, hay la obra salvadora de nuestro Señor, el Evangelio de Jesús. Él murió, fue sepultado y resucitó. Es la base histórica, sobrenatural y teológica de la segunda venida. Y Pablo dice que existe su palabra segura, por lo cual os decimos esto en palabra del Señor. Cuando hablamos de profecía, permítame advertirle que nuestro mundo está lleno de astrólogos de la nueva era, adivinadores, brujos, hechiceros, magos, en fin, Madame Zonga, que lo sabe todo, lo ve todo, lo oye todo. Suena tu bocina y sabré que estás allá afuera. ¿Qué manera de adivinar? Bueno, este tipo de cosas. Todas esas personas que claman ser profetas, les diré, mis estimados amigos, que son solo personas patéticas. Agradezco a Dios que tenemos en su palabra la verdadera profecía. No hablamos de profetas que aciertan de vez en cuando. Hablamos de la palabra de Dios que es 100% exacta. A veces cuando predicamos sobre la segunda venida de Jesucristo, hay unos que piensan, bueno, solo pasamos el rato con algo de ciencia ficción, o tratamos de sacar de la Biblia algo de lo sobrenatural, o algo de lo sentimental. Un predicador conocedor de las Escrituras, de la Palabra, enseñaba con fervor sobre la pronta venida del Señor Jesucristo. Y uno de esos predicadores liberales vino y le dijo, usted no puede sacar eso de la Biblia. Y él le contestó, es cierto, Señor, está ahí y usted no puede sacarlo. Está ahí. Gracias a Dios por su palabra que nos enseña que Jesucristo regresará nuevamente. Así usted puede confiar, ¿Me escuchó bien? Usted puede confiar en la certeza de su venida. El segundo punto que quiero que usted vea es que puede consolarse con el aliento de su venida. Podemos consolarnos con el aliento de su venida. Recuerde el versículo 18. Por tanto, alentaos los unos a los otros con estas palabras. ¿Cuáles son los eventos que nos dan aliento? ¿Por qué existe tal aliento? Permítame decirle

Finalmente regresará. La Biblia nos cuenta en el primer capítulo de Hechos: este mismo Jesús que ha sido tomado de vosotros al cielo, así vendrá como le habéis visto ir. La figura central de todo esto es el Señor mismo. Uno de estos días Él se levantará de su trono, bajando de las elevadas luces y del esplendor del cielo, y comenzará a descender hacia esta tierra. El Señor Jesús descenderá y nosotros lo veremos al venir en la gloria del Padre con todos sus ángeles santos. Y mi oración es la misma del compositor del himno que dijo: Señor, apresura el día cuando nuestra fe será vista. Las nubes todas se apartarán, las trompetas resonarán y nuestro Señor descenderá, y así todo estará bien con mi alma. Amén. El número uno de estos eventos es la majestad de su regreso. Número dos, el milagro de nuestra resurrección. Veamos el versículo 16. Porque el Señor mismo, con voz de mando, con voz de arcángel y con trompeta de Dios, descenderá de los cielos, y los muertos en Cristo resucitarán primero. Los muertos en Cristo resucitarán primero. ¿Tiene usted una madre o padre cristiano, hermano, hermana o hijo cristiano que han fallecido? ¿O un bebecito que murió antes de la edad de la responsabilidad? Pues recuerde, los muertos en Cristo resucitarán primero. Está por venir un gran despertar en la mañana cuando nuestro Señor regrese. La Biblia dice que Él viene con voz de mando. ¿Qué es esto? La palabra mando aquí es la que se usa para dar una orden con autoridad. No es como el ruido de una persona entusiasmada en un partido de fútbol. Esta es una palabra de mando, y cuando Jesucristo venga, el Señor de los vivos y los muertos hablará con voz de mando. Esta hará eco y repercutirá a través de las tumbas. Los cementerios parecerán campos labrados al regresar el Señor, y los muertos en Cristo resucitarán primero. Existe primero, mi estimado amigo, la majestad de su regreso; segundo, el milagro de nuestra resurrección; y tercero, el misterio del rapto. Leamos el versículo 17. Luego nosotros, los que vivimos, los que hayamos quedado, seremos arrebatados juntamente con ellos en las nubes. Primero los muertos son resucitados, después toda persona que viva cuando Jesucristo regrese. Y pienso que la mayoría de la población en esta generación estará viva cuando Jesús regrese. Por supuesto, puede estar equivocado. Más les diré que aún el apóstol Pablo, en su época, esperaba a Cristo, porque él no dijo ellos, dijo nosotros. Luego los que vivimos, los que hayamos quedado, seremos arrebatados juntos. Mire la palabra arrebatados. Esta es la palabra de donde tomamos la palabra rapto. La palabra rapto en español no se encuentra en la Biblia, pero proviene de la palabra latina rapto, que significa arrebatar. Es por ello que lo llamamos el rapto. Es solo una designación latina de lo que el apóstol Pablo llamó el arrebato. Es interesante. El doctor Weist, un erudito griego, nos cuenta que esta palabra arrebatar se usa en diferentes lugares en la Biblia y nos da una idea de lo que va a suceder cuando los santos sean arrebatados. Por ejemplo, se usa para hablar de alguien que se va repentinamente, como en el capítulo 8 del libro de los Hechos, en el versículo 39. Recuerda la historia del eunuco etíope y Felipe en el desierto. La Biblia dice: el Espíritu del Señor arrebató a Felipe. O sea que él simplemente desapareció. Y eso es lo que va a suceder con nosotros. En un instante, en un abrir y cerrar de ojos, seremos arrebatados. También significa apoderarse a la fuerza. Y puede leerlo en Juan 6, versículo 15, donde el Señor Jesús estaba allí y había hecho un milagro, y la gente quería llevárselo a la fuerza y hacerlo rey. Vamos a ser llevados a la fuerza cuando nuestro Señor venga. Es decir, que ni la sepultura ni la gravedad nos podrá detener. Creo que una simple ilustración de la resurrección sería, por ejemplo, si usted toma diferentes tipos de metal. Digamos que va a un basurero de chatarra y consigue todo tipo de metales: plomo, zinc, hierro y cobre. Luego va donde un joyero y adquiere un poco de oro, plata y platino. Después
los toma

0: todos y los entierra. Usted los entierra debajo de la superficie si así lo desea. Luego toma un gigantesco electromagneto o imán y lo pasa sobre el terreno donde puso los metales. ¿Sabe qué sucederá? Algunos de los metales sepultados saltarán hacia el imán hasta encontrarse con este. Pero el zinc no lo hará, el plomo no lo hará, el cobre no lo hará, el oro no lo hará, la plata no lo hará. Mas el hierro sí saltará. ¿Y sabe por qué el hierro saldrá de la tierra y se unirá al imán? Porque tiene la misma naturaleza del imán. Amigos, aquellos que hemos recibido la naturaleza del Señor Jesucristo, aquellos de ustedes que han compartido de la naturaleza divina, van a ser arrebatados cuando Él venga. Si usted ha nacido del cielo, su destino es el cielo cuando Jesús regrese. Este tema realmente me emociona. Verá, mi estimado amigo, primero existe el regreso, segundo la resurrección, tercero el rapto y luego la reunión. Veamos nuevamente el capítulo que estamos leyendo en el versículo 17. Luego nosotros, los que vivimos, los que hayamos quedado, seremos arrebatados juntamente con ellos en las nubes, juntamente con ellos. Verá, ellos estaban preocupados, sufrían por sus seres amados. Y lo que él dice es esto: nosotros vamos a ser arrebatados junto con ellos. Vamos a tener un regreso celestial. Este es el porqué de tal palabra de aliento. Quiero mencionar el tercer punto para terminar. Le he hablado a mi estimado amigo y le he dicho que usted debe confiar en la certeza de su venida. Nosotros sabemos que Cristo viene por su muerte, sepultura y resurrección, y porque la palabra del Señor lo asegura. Segundo, usted puede consolarse con el aliento de su venida. Una aflicción aquí, una lágrima allá, un dolor aquí, sí, pero Jesús viene. Y por último, querido amigo, usted necesita responder al desafío de su venida. Note nuevamente el versículo 17. Luego nosotros, los que vivimos, los que hayamos quedado, seremos arrebatados juntamente con ellos en las nubes. Ahora mire, para recibir al Señor Jesús, ¿lo ve? La palabra recibir no habla de un encuentro casual. Es la palabra que se usa para describir el encuentro, el retorno de un embajador. Habla de una bienvenida real. Habla de salir a encontrarse con alguien con esplendor. Recibiremos a nuestro Señor. Él es el Rey y nosotros somos los embajadores y lo recibiremos. La Biblia dice que somos embajadores de Cristo. Y toda persona que conoce al Señor, ese día dará cuenta a Dios de su mayordomía, es decir, de cómo hemos representado a nuestro Rey de Reyes y Señor de Señores. ¿Cuándo viene Jesús? Bueno, eso yo no lo sé. Pero sí sé que Jesús puede venir incluso hoy. Un autor dijo, puede ser en la mañana cuando el día despierte, cuando la luz del sol a través de la oscuridad disipe la sombra. Puede ser al mediodía, puede ser al crepúsculo, puede ser que quizá la negrura de medianoche estalle en luz ante el esplendor de su gloria cuando Jesús reciba los suyos. Pero sabe, hay algo en mi corazón que me desafía y es el saber que puedo encontrarme con Jesús en los próximos segundos. Usted puede estar con Jesús antes de poder decir amén a este mensaje, o ni siquiera tener tiempo para decir amén. En estos mensajes sobre lo venidero, quiero decirle que no hay ninguna profecía que deba cumplirse antes de que Jesús regrese por su iglesia. Vamos a encontrarnos con Él, y qué desafío es este. Y cuando Él venga, quiero que mi corazón esté limpio, quiero estar viviendo y caminando en pureza y santidad. No quiero estar avergonzado del Señor Jesucristo. Jesús dio una solemne advertencia en Marcos 8, versículo 38. Porque el que se avergonzare de mí y de mis palabras en esta generación adúltera y pecadora, el Hijo del Hombre se avergonzará también de él cuando venga en la gloria de su Padre con los santos ángeles. Jesús en este pasaje dijo: si tú te avergüenzas de mí, yo me avergonzaré de ti. Pero Jesús también dijo: mi querido amigo, si tú me confiesas, yo te confesaré delante de mi Padre. Dos estarán en el campo, dijo Jesús en el Evangelio de Lucas. Uno será llevado, el otro dejado. Dos mujeres estarán muriendo juntas. Una será llevada y la otra dejada. Su venida es inminente. Todos los escritores del Nuevo Testamento nos exhortan que estemos velando, que estemos esperando, que estemos mirando, que estemos orando para acelerar y esperar de un momento a otro la segunda venida de nuestro Señor Jesucristo.
1: Gracias por escuchar hoy al Dr. Adrián Rogers en la voz del Pastor Lenín Dayanón. 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

0: 18:51.
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0: El principio de la sabiduría es el temor de Jehová. 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
6: 19 horas con 7 minutos. 92.9.

0: 19 horas con 12 minutos.
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0: 19:19.
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0: 19 horas con 28 minutos.
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0: 19:37.
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0: 19:44.
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3: 20 horas con 6 minutos.
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0: Jesús te dice, no estás solo. Siempre he estado contigo. Y hoy vengo a decirte que quiero entrar en tu corazón. En la cruz recibí el castigo que tú merecías. Y lo único que tienes que hacer es abrir tu corazón para que yo pueda entrar. Si me recibes y si confiesas mi nombre, serás salvo. Serás perdonado, serás sano y tendrás vida eterna. Simplemente di, Señor Jesús, recibo por la fe el regalo de mi salvación. Confieso que tú eres mi Señor y mi Salvador. Amén.
1: Horas con 13 minutos.
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0: 20 horas con 20 minutos.
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0: 20:43.
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0: 20 horas con 51 minutos.
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Bendiciones, amados hermanos. Dios les bendiga en esta preciosa hora. Qué bendición. Nos sentimos muy gozosos, muy contentos de estar aquí con ustedes, compartiendo con ustedes en su programa Palabra de Vida en la 92.9 Estéreo Cumbre. De verdad que qué bendición en estos tiempos de frío, de lluvia. Es una bendición que Dios nos manda y sintámonos contentos de estar pasando el agüita, que es una bendición para todos los agricultores, los que siembran y todo, ¿verdad? Amén. De verdad que nos sentimos muy contentos. Yo especialmente me siento muy contento de estar aquí al lado de mi abuelo, que en este día nos trae pues la palabra del día, ¿verdad, hermanos? Entonces, esperemos unos minutitos más. Ya él está por aquí preparándose para dar esa palabra que nos llena a todos, ¿verdad? Amén, hermanos, bendiciones.

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Bendiciones, bendiciones para todos esta noche. Es algo muy lindo estar con ustedes esta noche acá en la radio. Yo quisiera que usted, que siempre nos escucha, que nos pudiera mandar un mensajito a ver si estamos saliendo bien al aire, porque muchas veces estamos acá y hace 15 días que estuvimos en la prédica y que no estaba transmitiendo por internet. Entonces, si usted está recibiendo la radio por medio de su teléfono, por internet, mándenos un mensajito y díganos si se está escuchando también en internet. Bendiciones a todos. De verdad que me gozo mucho de estar acá con ustedes esta noche. Este miércoles tenemos acá, íbamos a tener a nuestro pastor el miércoles pasado, pero por algunas circunstancias él ya no pudo. Entonces le había dicho que este miércoles, pero también no pudo porque tenía algún inconveniente. Pero bendito sea Dios que sabemos que todo lo que pasa es con un propósito. Un saludo muy cordial a todos los que nos escuchan ahí, a los hermanos de Cordero Fiel, que son fieles oyentes también de la radio de los miércoles. Ahora ya tenemos más audiencia. A todos los que nos escuchan, al hermano Jaime ahí en Casa de Restauración. Vaya, qué bien. Ya me llegó el primer mensajito. Gracias, mijita linda. Dios te bendiga. Nos escucha mi hija desde allá, más allá de Piedras Negras. Y dice que sí está saliendo en internet. Qué bendición, mija. Un saludo. Aprovecho para saludarte. Un abrazo fuerte. Ahí donde estás con Yurian Eliab. Qué bendición. A todos los que nos están escuchando, donde quiera que usted esté, aquí estamos nosotros en su programa, aún con esta lluvia, ¿verdad?, tan fuerte que hemos tenido. Pero como decía mi amado Josué, qué bendición, porque cómo anhelábamos esta lluvia. Yo decía, ay padre, que llueva, porque tan seca que estaba la tierra. No, y habían algunas personas que no, esta vez no va a haber invierno. Ay, no, hay tantas personas que se atreven a opinar que no tienen sabiduría. Yo dije, ¿cómo va a ser eso que no va a haber invierno? Claro que va a haber invierno. ¿Por qué? Porque Dios es bueno, porque dice que Él hace caer la lluvia sobre buenos y sobre malos. Qué tremendo, ¿verdad? Todo está escrito en la Biblia. Todo. Estaba escudriñando esta tarde la palabra de Dios y, no hombre, yo me quedo asustado. Digo, padre, pero tanto de qué hablar de la palabra, tanto de qué. Es que nos movemos. Usted ha estado, ¿qué le diré yo? En un lago donde usted mira para todos lados y hay agua y una inmensidad de agua. Yo he tenido la oportunidad de viajar lejos. Y muchas veces estos vuelos se hacen sobre los océanos y uno alcanza a ver si es de día, pero esa inmensidad de agua y solo agua y solo agua. Y imagínese usted, así es la palabra, es una inmensidad de palabra hermosa, linda. Y usted ve para este lado izquierdo, ahí está la palabra, al lado derecho, ahí está la palabra. ¿Sabe algo? Desde Génesis hasta Apocalipsis, promesa y cumplimiento, promesa y cumplimiento. Qué bendición que nosotros tomemos ese amor a la palabra y que podamos escudriñar la palabra. Mi esposa me estaba contando que ella acaba de estar en una prédica donde vino un famoso pastor
que se llama, parece que Benny Hinn, y dice que él les testificaba a ellos. Ah, un saludo muy cordial para mi esposa, ya que ella también es una fiel oyente de esta radio. Que Dios la bendiga, que Dios siempre ella es está muy atenta a la palabra. Pues ella me contaba que dice que este predicador dice que él no mira las redes sociales, que él no tiene ninguna plataforma de redes sociales a la que él esté adscrita, que él no ve esto, que él no ve ni siquiera las noticias. Dice que dijo: no miro las noticias de mi presidente, no sé ni qué está pasando. ¿Por qué? Porque me sumerjo en la palabra de Dios. Dice que no sé cuántas veces en el año él lee completa la Biblia, parece que más de 3 veces leerla completa. Imagínese usted, más de 3 veces leer. Esos siervos están pero empapados de la palabra de Dios, y de verdad que todos deberíamos anhelar hacer eso que ellos hacen. ¿Por qué? Porque ahí está la vida eterna, ahí está lo que nosotros podemos encontrar de vida, todo. Mire, si hasta en la palabra está de cómo nosotros debemos sonarnos la nariz. Y dice, claro, dice que si nosotros nos sonamos fuerte, sangraremos. También dice la palabra que el que come mucha miel, al cabo vomitará. Y eso es así, tal y como está la palabra, todo. Podemos encontrar todo, por eso es que debemos nosotros de regirnos por la palabra de Dios en todo. Yo me gozo que tengo a mi padre amado. Un saludo muy cordial, papito lindo. Usted sabe que lo quiero mucho. Yo no sé por qué, pero a veces que hablo de mi padre se me quiebra la voz porque lo quiero tanto a mi papá. Él ya tiene, ya va más sobre los 85 años. Y está todavía con nosotros y está muy potente hoy. Como me preguntan a mí en la calle por él, y ¿qué tal está su papá? Y su papá todavía trabaja, sí, le digo. Mi papito todavía trabaja. No. Y usted perdone que se me quiebre la voz, pero no me da vergüenza porque amo a mi padre. Y le doy gracias a Dios por su vida. Que Dios lo bendiga, papito. Yo sé que usted me está escuchando, sé que usted... ¿Por qué me recordé de usted ahorita? Porque usted habla mucho de la palabra. Usted a sus clientes siempre les habla de la palabra. Y hasta me acaba de contar que un hombre ahí, que como ustedes saben que de todo hay, y dice que le dijo, mire, le dijo, yo vengo aquí con usted, pero yo no quiero que me dé sermones, dice que le dijo. Y es un hombre... Que Dios lo ayude, va, que Dios lo perdone. Pero después, dice mi papito, todos reciben la palabra y le dicen, ala, cómo nos gozamos con usted, y lo felicitan. Qué bueno, papito. Qué bueno que usted esté aprovechando bien su tiempo, papito. Que Dios lo bendiga. Y sabe que lo amo. Y un saludo muy cordial para usted y todos los que están en casa y con usted, esas hermosas personitas. A todos un saludo muy cordial. Esta noche vamos a orar y vamos a pedirle a Dios que nos dirija, porque ya vamos a entrar a una reflexión. Dios es bueno, Dios es maravilloso. Yo quiero decirle a usted que si usted tiene a su padre o a su madre viva, honrelo, honre. Yo le voy a contar algo ahorita rápido. Una hermanita estaba viendo yo en una plataforma que dice que ella empezó a orar y a darle gracias a Dios, pero en eso dice que el Señor le empezó a mostrar unos alimentos, y entre ellos estaba que el aceite de oliva, que unas galletas gama, y cositas así. Pero dice que la hermanita dice que dijo, pero ¿por qué el Señor me puso ese sentir de estos artículos, de estos, qué le diré yo,
cosas comestibles, ¿verdad? Barrotes se puede decir. Y dice que ella se acordaba perfectamente cuando dice que no, eso se lo voy a mandar a mis padres. Y dice que empezó ella, llamó al lugar donde viven sus padres y llamó al supermercado y que le hacen súper a domicilio, y pidió exactamente lo que Dios le puso en su corazón. Y dice que cuando llegaron a tocar la puerta de la casa de su mamita, dice que le dijo, mire, le dijo, su hija le manda esto. Y dice que se puso a llorar y a llorar, y dice que el de la tienda le dijo, mire, señora, su mamita está llorando, y pásemela, dice que le dijo, mi hijita, tú me mandaste esto, no lo puedo creer, fíjate que yo estaba orando hace poquito, me acabo de levantar de orar, y le dije al Señor, papito, yo necesito aceite de oliva, yo necesito esto, yo necesito, eran como 8 artículos, 8 cosas las que necesitaba. Y cabal, exactamente esas 8 cosas dice que el Señor le puso en su corazón cuando la hermana también estaba en comunión con Él. Ya vio qué importante es que estemos en comunión con Dios en el Espíritu, porque Él pone oídos agudizados, pone colirio espiritual. El Espíritu Santo pone un colirio espiritual para que miremos las cosas que debemos ver. Qué tremendo, qué tremendo. Dios es bueno. Y yo le quiero decir a usted que ella dice que Dios daba su testimonio llorando y dice, mi hijita, todo lo que yo le pedí al Señor, tú me lo mandaste. Yo decía, Dios mío, claro que lo creo. Lo creo porque Dios es grande y poderoso, y porque si nosotros nos conectamos con Él, claro que Él nos va a ayudar en todo. Él nos va a dirigir. ¿Acaso no dice, pues, que cuando Él se vaya, que iban a recibir todo lo que las promesas que el Señor dio? Dio dones a los hombres, dice el Señor, y esos dones nosotros los podemos recibir. Qué bendición. Vamos a orar. Papito lindo, gracias por esta noche. Gracias porque siempre tienes esa misericordia, ese poder para nosotros, Padre. Gracias. Yo te doy gracias, papito, porque yo puedo decirte que estoy agradecido contigo por todo lo que me has dado, Padre. Gracias. Te pido por cada uno de los que están ahí, papito, escuchando la radio, y que por casualidad sintonizaron, papito, que se queden ahí, obra tú y háblales tú, que no sea yo, Padre, que seas tú el que hable, Padre. A los que están enfermos, Padre, pon tu mano de sanidad. Pon tu mano de sanidad, Padre, sobre las personas que están enfermas. Señor, te lo ruego con todo mi corazón. Pon tu mano de sanidad. Ayúdanos, papito lindo, y que seas tú el que se glorifique en todo momento, Padre. A todos los radioescuchas de 92.9 Estéreo Cumbre, Señor, de los miércoles y de todos los días, bendícelos, Padre. Gracias, Señor, en el nombre poderoso de Jesús. Amén. Bendecimos a todos los que vienen en la carretera. Hoy día viajan muchos de la capital para Huehuetenango, de la costa para Huehuetenango, de la Mesilla para Huehuetenango, de Quiché, de cualquier lugar. Si usted viene para Huehue y dice, ah, ya aquí puedo sintonizar las radios de Huehue. Si sintonizó esta radio, quédese ahí, por favor, quédese ahí. Saludo cordial a todos los que están ya pendientes de la radio. Amén. Bueno, yo quiero esta noche decirle a usted que en la palabra de Dios, en Colosenses 2, 14 y 15, dice de esta manera, dice, anulando el acta de los decretos que había contra nosotros, que nos era contraria. Mire qué tremendo, que nos era contraria, quitándola de en medio y clavándola en la cruz. Verso 15, y despojando a los principados y a las potestades, los exhibió públicamente, triunfando sobre ellos en la cruz. Qué bendición, qué bendición.
Yo estaba oyendo, yo escuché una prédica del hermano, del pastor Charles Spurgeon en el año 1800, y decía él ahí en esta, bueno, claro, ya la transcribí, año 1800, y decía él ahí en esta, bueno,

en la muerte, dice que los cielos se oscurecieron. Y fue porque dice que unas muchas potestades se unieron, celebrando que ya habían matado al unigénito Hijo de Dios. Dice que estaban celebrando y hasta el cielo se oscureció, porque pensaron que ya habían triunfado. Y decía este varón, qué tremendo, cómo es que nuestro amado Padre, la cruz, para ellos la cruz era algo que era una vergüenza, era algo que el Señor ya no iba a levantarse de la muerte. Pero mire lo que dice acá, dice, qué lindo, victoria total de Cristo sobre el pecado y los legalismos. Dice que este pastor en sus análisis destaca unos puntos. ¿Y qué punto es este? Mire, el acta cancelada. ¿Sabe usted que en muchas actas tienen un poder tremendo? Un acta tiene un poder muy grande. Porque póngale que en un acta se puede definir la voluntad.

y vino él a destruir eso que estaba escrito, esa condenación que ya teníamos nosotros decretada. Mire que por eso es que nosotros ya no estamos bajo condenación. Ahora veamos el triunfo en la cruz. Mire, acá podemos ver que la cruz no fue solo una derrota, sino el escenario del mayor triunfo de Jesús. ¿Por qué? Porque allí desarmó y humilló públicamente al diablo y a sus potestades y a los principados, y a esas potestades de las tinieblas. ¡Qué tremendo! A esas sombras, mire, porque es que le digo yo que cuando el Señor estaba ahí crucificado y cuando Él estaba ya entregando su alma, y se nubló todo, se oscureció todo. Pero qué tremendo, cómo ha de haber sido. ¿Ha visto usted cuando hay un eclipse total? Yo viví ya un eclipse total hace años acá, lo pudimos ver, lo pudimos experimentar, como en la plena

A plena luz del día se oscureció todo, hasta los gallos cantaron. ¿Qué experiencia más tremenda? ¿Y qué ahí fue? ¿Por qué? Porque ahí estaban los principados y las potestades de las tinieblas, esas sombras. ¡Qué tremendo, ah! Mire, pero hay un peligro. Hay un peligro que nosotros tenemos, que nosotros podemos volver a estar otra vez en el mundo, no valorando el sacrificio que nuestro Señor Jesucristo hizo. Miren, si nuestro Señor Jesucristo vino a cumplir la ley y a cancelar el acta de los decretos que nos condenaba por el pecado que había, o sea que nosotros ya estábamos condenados. Mire, ahora yo le quiero contar algo. Hace años yo me fui con unos varones de una iglesia a un retiro. Créame que un retiro muy lindo. Ese retiro yo lo recuerdo muy bien, porque fue de mucha bendición. Fue de mucha bendición ese retiro. Y fue en Quetzaltenango. Nos llevaron desde aquí de Huehue. Nos quitaron nuestros celulares en ese tiempo. Y reloj, todo. Y puros varones. Y ahí en Quetzaltenango fue el primer escenario. Y nos pusieron a todos. Nos dieron una hoja de papel. Y nos dijeron: queremos que ustedes apunten en esta hoja de papel. Si usted es mentiroso, ponga: yo soy mentiroso. Si usted es envidioso, yo soy envidioso. Lo que, todas las áreas que usted se crea, sea sincero. Porque aquí venimos a hacer algo tan especial. Y mire qué bonito. ¡Ujole! Una hoja. Nos dieron una hoja de papel y le digo que se llenó de un lado y del otro lado, todos escribiendo las áreas, los pecados que teníamos. Y después, fíjese usted, que tenían una cruz bien grande y tenían martillos y tenían como unas tachuelas, le decimos, y que fuéramos nosotros a poner en esa cruz todas esas cosas que nosotros tenemos. ¿No cree usted que esta noche nosotros lo podemos hacer significativamente así? Que usted se imagine que está la cruz de Cristo y que Él, esos decretos, esos pecados, eso por lo que nosotros ya hemos sido condenados, esos pecados que nosotros los podemos llevar a la cruz, para que nuestro Señor Jesucristo, Él ya lo pagó, es que Él ya dio todo. Pero usted diga: Señor, es que yo sí valoro lo que tú haces en mi vida, y esta noche yo quiero clavar ahí todos esos pecados. Si usted tiene una adicción a la pornografía, ahora clávela ahí en la cruz. Si usted tiene adicciones de inmoralidad sexual, póngala ahí, porque si usted sigue con eso, usted no va a heredar el reino de los cielos. Perdóneme si hay algún pastor que le dice que sí, que usted no, que no lo engañen, que no se deje usted engañar tampoco. Yo le digo, tenemos que clavar todos esos pecados. Tenemos que llegar a la cruz y decir: yo no quiero esto, yo ya no quiero esto. Ese mal carácter, ese orgullo, esa prepotencia, esa autosuficiencia. ¿Cómo se llama lo que usted tiene ahí dentro de su corazón? Yo le estoy diciendo también de lo mío. ¿Por qué? Porque cada día es una oportunidad. Hoy es una oportunidad. Hoy es una oportunidad para que nosotros pongamos todas esas cosas que a Dios no le agradan ahí. Y que podamos decirle: papito lindo, yo no quiero ser envidioso, yo no quiero ver a las mujeres codiciándolas.
yo no quiero, si usted es una damita, yo no quiero estar pensando en alguien más que no sea mi esposo. Yo no quiero estar con ese mal carácter. Y sabe usted que es pecado estarle gritando a sus hijos. Quítese toda gritería, dice la palabra de Dios. Todo lo que no es del agrado de Dios, lo pongamos a los pies de la cruz de nuestro Señor, porque Él ya pagó por eso. Él ya quitó todo eso. Nosotros somos los que venimos arrastrando cosas que no nos pertenecen. Estaba yo viendo a alguien ahí que sale en las redes sociales simulando que es una persona lunática, una persona que es loquita. Y que se cuelga, que galones, que basura, que un montón de cosas, y sale corriendo a las personas. Imagínense, ¿no será que nosotros así tenemos un montón de pecados ahí colgando? Si fuera una vista espiritual la que nos pasara un escáner y que nos vieran cuántos pecados andamos nosotros arrastrando ahí, cuando no tenemos que arrastrar ni un solo pecado. ¿Cuántas cosas venimos arrastrando que no tenemos que tener con nosotros ya? No, envidia, chisme, murmuración, todo eso que nosotros tenemos todavía. Al Señor no le agrada, a Dios no le agrada. Hoy me acuerdo cuando mi niña linda, la que vive en Estados Unidos, decía, yo iba manejando y hacía alguna maniobra y decía, papito, sí, mijita, eso no le agrada a papito Josh, eso no le gusta a papito Josh. Era pequeñita, ni sé cuántos añitos tenía. Sí, mi vida, perdoná, le decía yo, perdoná, yo sé que a él no le agrada. No, papito, eso no le gusta a papito Josh. Y también en casa así decía. ¿Sabe usted que un niño? Por eso la palabra de Dios dice que nos hagamos como niños. Hagámonos como niños, porque un niño no guarda rencor. Un niño no guarda rencor. Un niño, usted lo disciplinó ya fuerte, y al ratito ya lo está abrazando, lo está besando. Yo le digo algo a usted con todo mi corazón. Seamos buenos padres. ¿Cuántas veces nuestros hijos se nos quedan viendo y dirán, ah, lo que está hablando mi papito, eso no le agrada a papito Dios? Lo que está haciendo mi mamá, eso no le agrada a papito Dios. Lo que están haciendo, lo que estamos haciendo todos aquí, ahora eso no le agrada a papito Dios. ¿Cuántas cosas nosotros estamos haciendo que no le agradan a nuestro Padre amoroso, a nuestro Padre que siempre está Él en todo? Entonces yo quiero decirle que nuestro Señor canceló la deuda, el acta de los decretos. Era el documento que registraba todas nuestras faltas y todas nuestras deudas espirituales. Oiga, el acta de los decretos era el documento que registraba todas nuestras faltas y deudas espirituales. Mire, mi amado hermano, mi hermana, si usted está haciendo eso, imagínese usted, si usted está a la par de su esposo y ahí los dos, usted no diga, no hable, solo diga mentalmente: ay, papito lindo, yo clavo en la cruz, así como dice ese varón que está hablando ahí, yo clavo en la cruz esta área que no me deja en paz. Esto que me gusta ver, que en el teléfono, cuando estoy solo, que a ti no te agrada, porque tú ves lo que yo estoy viendo. Yo lo clavo en la cruz, dígalo ahí. Usted sabe que es algo que está entre usted y el Señor. Aunque usted a la par de alguien, usted no tiene que decirlo audiblemente, sino en su mente grítelo y diga: Señor, yo clavo en la cruz esta área, señorita, usted qué tiene, porque todos estamos hechos de la misma pasta.
Aquí no puede haber alguien que diga, ay no, yo no peco, yo no, ay no, esos pecados, ¿qué será? Decía mi pastor el fin de semana, ¿qué pecado tan grande tenga usted que Dios no pueda perdonar? Claro, pero si usted viene con un corazón arrepentido, si usted se arrepiente, pide perdón y se aparta, alcanza misericordia, entonces... Mire, esa acta fue quitada de en medio al ser clavada en la cruz. Esa barrera que nos separaba de Dios fue anulada por completo. Entendamos eso, hermanos. Entonces, ¿por qué vamos a estar arrastrando basura? Me decía hace no sé cuánto tiempo. Vos, pero mira, contame, ¿estuviste con fulana de tal? Yo me le quedo viendo y le digo, mira hermano, le dije, yo ya he sido lavado con la sangre de Cristo. Yo ya he sido lavado con la sangre de Cristo. Yo ya estoy limpio. ¿Y vos querés que meta mi mano en una cubeta llena de estiércol? Yo ya fui perdonado. Yo no quiero saber nada de mi pasado, porque he aquí todas las cosas son hechas nuevas, dice la palabra de Dios. Usted no tiene que jactarse de nada del pasado. A mí, o me encuentro con mis excompañeros, a la voz, qué tremendo vos. Vos eras el más tremendo de la clase. Y mira, que sí, le digo, pero Dios me perdonó, fíjate. Dios ya me perdonó. Porque yo conviví con otros que eran tremendos, pero que no se arrepintieron y ya no están vivos. Yo me acuerdo perfectamente que estábamos en una fiesta celebrando los 25 años de habernos graduado en el instituto, en el glorioso Alejandro Córdoba. Mire, pues. Y la última noche fueron como dos días de celebración, creo que fueron. Pero la última noche era de gala. Y una cena de gala. Y pues ahí empezaron todos a. Pusieron y llevaron marimba. Y empezaron los. A salir a bailar. Y yo me le quedaba viendo a mis compañeros y ahí estaba una mi hermanita, porque yo tuve la dicha de estudiar y graduarme de maestro junto con una mi hermana. Y mi hermana estaba sentada enfrente de mí en la mesa y se me queda viendo mi hermana. Y yo le hice ojitos como quien dice, ya terminó de cenar, sí, vámonos pues. Esto ya no es para nosotros. Esto ya no es de nosotros. Y vengo y me paro. Se para mi hermana y con nosotros se paran y se empiezan a parar otros y se empiezan a parar otros. Créame que me dio gusto porque casi nos salimos la mitad de los que estábamos ahí. Y nos fuimos saliendo y ya estando fuera de donde estaban ellos bailando. Entonces nos reunimos. ¿Vos sos cristiano? Sí, yo ya soy cristiano. Y nos dio gusto ver cómo... Habíamos varios, pero ¿sabe algo? Me dio tristeza porque habían dos personitas que a una el Señor la sanó porque le dio una enfermedad cerebral y el Señor la sanó. Y el Señor solo la sanó y después se volvió otra vez a su antigua religión y ahí se casó. Y pues cuando vino parece que ya era viuda. Y también estaba otro que me había dicho a mí, fíjate que ya soy cristiano y que no sé qué, qué bueno. Y que si estos dos, los dos se fueron a bailar, ya habían retrocedido, ya habían apostatado. Y a mí me dio tristeza de ver a ellos dos. Y qué casualidad que ellos dos se fueron a bailar. ¿Sabe algo? Nosotros tenemos que dar testimonio en todo momento, en todo tiempo. Que Dios nos ayude. Por eso es que hay oportunidades hoy día.
Hay una oportunidad grande de decirle al Señor: papito, yo te rindo todas esas áreas que a ti no te agradan, yo las rindo esta noche, porque está la palabra tan preciosa. Mire, de verdad, podemos vivir como Cristo nos enseña en la palabra, pero yo quiero leerle otra vez. Dice, anulando el, en Colosenses, para alguien que acaba de sintonizar, estamos estudiando Colosenses 2, 14 y 15. En Reina Valera dice, anulando el acta de los decretos que había contra nosotros, que nos era contraria. Ahí en esta acta ya les expliqué que ahí estaba apuntado todo lo que nosotros, todos nuestros pecados, todas nuestras situaciones. Ahí estábamos deudores, que nos era contraria, dice esta versión, quitándola de en medio y clavándola en la cruz. Es lo que le estoy diciendo a usted. Si usted todavía no es creyente, usted puede hoy liberarse. Y todos esos pecados, claro, yo acabo de decirle a los que ya estamos en el redil, en las ovejitas, porque muchas veces, siendo oveja, nos queremos ir a revolcar a la pocilga, y nosotros ya no somos de la pocilga, nosotros no somos cerditos, somos ovejas y ovejas de su prado. Pero si usted todavía no está en el redil, mire qué oportunidad tan linda. En el verso 15 dice, y despojando a los principados y a las potestades, y los exhibió públicamente, triunfando sobre ellos en la cruz. Quiere decir que nuestro Señor Jesucristo fue triunfante. Fue triunfante desde que Él, según ellos que habían matado a nuestro Señor Jesucristo, pero mire, Él lo hizo para anular el acta de los decretos que había contra nosotros, que nos era contraria, quitándola de medio y clavándola en la cruz. Usted, si no es cristiano esta noche, haga su conversión esta noche, conviértase, véngase a este gremio de los panderetas, de los locos, de los aleluyas que nos dicen. Véngase para acá. Véngase para este lado donde estamos ovejitas, y claro que no somos perfectos, porque estamos en ese proceso, estamos en esa lucha, estamos luchando por cada día. Por eso es que cada día la palabra nos debe transformar, nos debe redarguir.

0: pende de un hilo tan delgado. No pende de un hilo de cono de ese que usted compra en la tienda como para ir a poner un botón. No, es un hilo mucho más delgado. De un hilo tan delgado pende nuestra vida. Y óigame usted, jovencito, no piense usted, ah, pobrecito el hermano, como ya está grande. Yo acabo de ir al funeral de una mi vecina que tenía penitas 22 años. Una jovencita llena de vida, llena de vida. Pero ¿sabe algo? Hay un soberano que dijo, ya, ya te vas conmigo. Y te vas conmigo y se la llevo, porque Dios es soberano. ¿Usted quiere irse con el Señor? ¿Quiere estar con el Señor? ¿Quiere usted que el Señor, usted irse con Él? Pues claro, hay una oportunidad. Todos tenemos la oportunidad. Amigo oyente, todos tenemos la oportunidad de irnos con el Señor. Pero tenemos que valorar ese sacrificio que Él hizo en la cruz del Calvario. Oiga, esta noche yo se lo quiero leer acá. Ese sacrificio que dice en Colosenses 2, 14 y 15. Anulando el acta de los decretos que había contra nosotros, que nos era contraria. Quitándola de en medio y clavándola en la cruz. Y despojando a los principados y a las potestades, los exhibió públicamente, triunfando sobre ellos en la cruz. Tenemos una oportunidad. Claro, todos tenemos esa oportunidad. No sea usted de los que Noé estaba haciendo el arca y decía, él los invitaba, incluso si podían irlo a ayudar, y si no, pues que fueran nada más ahí. Estuvo muchísimos años. Y así nosotros, así le estamos invitando a usted. Que hay una oportunidad, porque el Señor anuló el acta de los decretos que había contra nosotros, que era contraria, donde nos habían apuntado todas nuestras deudas, donde éramos deudores y donde ya éramos condenados. Pero sabe que esta noche hay una oportunidad para usted, para que venga a este lado donde estamos, en este redil. Pero si usted también ya está en el redil y usted quiere clavar en la cruz todas esas áreas que todavía tiene, pues está la oportunidad también donde podemos clavar en la cruz todas esas áreas que puedan existir todavía. Porque hay áreas, de que tenemos áreas, las tenemos. ¿Quién está completamente libre? Yo siempre le pido a Dios que tenga misericordia. Ya le contaba aquí hace un momento que anoche precisamente estuve clamando a Dios por mi vida. Clamemos, pidámosle a Dios que Él nos ayude, porque hay una oportunidad. Hoy es el día. Yo quiero, esta noche no quiero irme así, nada más, sino sin decirle a usted que Dios es grande y poderoso, y que podemos nosotros acceder a Él con esa oportunidad que Él nos da. Hubieron muchas personas, mi pastor nos contaba hace poco que él fue a un funeral, y ahí en el funeral dice que le dijeron a él, mire, aquí hay un familiar de la persona que falleció y queremos que usted lo invite a que venga a los pies del Señor. Y dice que mi pastor fue y le fue a hablar. Y le dijo, y le habló bastante. Y al final, él dice que le contestó, no. O sea, rechazó la oportunidad de salvación. Y sabe algo. Dice que a los 8 días estaba él en un campo de fútbol,
1: jugando fútbol. Y ahí cayó fulminado por un... Ahí murió. Mire usted, que no le acontezca a usted eso. Cuando tenemos la oportunidad más linda de estar a los pies del Señor. Si usted está alejado del Señor, ahora es cuando la oportunidad. Por favor, vamos a hacer una oración y en esa oración usted inclúyase. Yo voy a orar como que si usted fuera el que está ahí y usted solo repita y acepte a Cristo en su corazón como su único y suficiente Salvador. Que se burlarán de usted, puede ser que se burlen. Mire cuánto se burlaron de Noé cuando Noé estaba trabajando el arca. Y todos decían, este loco, ni siquiera va a llover. Y este trabajando en esa arca. ¿Y qué pasó? Que cuando de repentinamente, dice, empezó a llover. Y a llover y a llover. Y todos tocando ahí la puerta para que los dejaran entrar. Y no los dejaron entrar. Porque ya ellos habían escuchado, ya había habido una oportunidad. Y así es como muchos hoy se burlan. Y de mí se han burlado. Créame, hasta en la plataforma donde a veces subo reflexiones, una persona ahí siempre se pone a burlarse de mí. ¿Por qué? Porque él me conoció antes y él piensa que uno es como antes. Y claro que no somos perfectos, pero honestamente no somos como antes éramos, porque Dios tiene misericordia y nosotros somos temerosos de Dios. La verdad es que hay muchas cosas que, como le decía hace un rato, ni recordarlo es bueno. A mí me decían, ala, pero es que vos aquí, que vos allá, que te tenían este apodo, que no sé qué. Yo no quiero ya saber de eso. Yo lo que quiero es que mi nombre esté inscrito en el libro de la vida. Y que Dios tenga misericordia de mí. ¿Sabe por qué? Porque dice que más ama al que más se le perdona. Y yo creo que a mí mucho me perdonó mi Señor. Y por eso es que estoy aquí con usted en la radio. Y venimos aquí a dar estas reflexiones. Para que usted entienda que hay una oportunidad. Y que si Dios pudo recibirme a mí en su seno, en el redil del Señor acá y con las ovejas, pues qué bendición, usted puede estar acá también y se puede venir a gozar. Yo le voy a decir, la vida del cristiano no es fácil, porque la palabra de Dios dice que el reino de los cielos es para los valientes, y los valientes que lo arrebatan. Entonces yo le estoy diciendo a usted, únase al ejército de Dios, porque aquí no es fácil. Aquí hay que orar, aquí hay que ayunar, aquí hay que perdonar, aquí hay que hacer cosas que realmente no hemos hecho en el mundo. Aquí tenemos que dar por el prójimo, aquí tenemos que ir y apoyar, ir a orar, ir a servir. Eso es la vida cristiana. No es color de rosa, pero tampoco es algo que usted no pueda hacer. Es algo hermoso, porque todos los días estamos, yo le digo a usted, todos los días debemos levantarnos y decir, papito lindo, permíteme ser un canal de bendición, un canal de bendición. Pero yo quiero decirle a usted que en todo lo que estamos acá hablando hay algo que el Señor nos enseña. Dice que tenemos que vivir como Él nos enseña en su palabra, y así podemos ser triunfantes. Esa palabra triunfante es la que nos debe mover a ser como Él es. La cruz fue el campo del triunfo de Jesucristo. Ahí luchó y ahí también Él conquistó. Siendo victorioso en la cruz, ahí llevó cautiva la cautividad y dio dones a los hombres, dice según Efesios 4:8.
0: Este versículo dice así: por lo cual dice, subiendo a lo alto, llevó cautiva la cautividad y dio dones a los hombres. El apóstol Pablo cita que en el, mire qué tremendo, ¿ah? Porque por eso es que el Antiguo y el Nuevo Testamento están relacionados. Dice que en el Salmo 68:18, para referirse a la victoria de Cristo, el pasaje destaca dos verdades espirituales: victoria sobre el mal, llevó cautiva la cautividad representada en la victoria de Cristo sobre el pecado, y la muerte al resucitar y ascender a los cielos triunfando sobre todas las fuerzas espirituales malas. Los dones espirituales dio a los hombres, indica que tras su ascensión, cuando Cristo se fue, Él otorgó capacidades y talentos espirituales a su iglesia para el crecimiento y de edificación de nosotros. En la cruz, Cristo sometió a la muerte y al diablo, el príncipe de la muerte, y los ha puesto bajo la planta de sus pies. Ahora Satanás no puede jactarse de ninguna victoria. Está completamente derrotado. Puede tentar, claro, puede tentar, pero no forzar. Puede amenazar, pero no imponer. Mire, puede amenazar, pero no puede avasallar. ¿Y qué es avasallar? Someter, dominar o imponer la voluntad de alguien por la fuerza. Mire qué tremendo. Vamos rapidito porque ya se nos fue el tiempo. Por todo ello, nosotros tenemos que leer la palabra de Dios y aplicarla en nuestra vida. Mire qué lindo. Este salmo victorioso, Salmo 96, dice: yo se lo quisiera leer todo, pero ya no nos queda tiempo. Dice: cantad a Jehová cántico nuevo, cantad a Jehová toda la tierra, cantad a Jehová, bendecid su nombre, anunciad de día su salvación, proclamad entre las naciones su gloria, en todos los pueblos sus maravillas. Porque grande es Jehová y digno de suprema alabanza, temible sobre todos los dioses, porque todos los dioses de los pueblos son ídolos, pero Jehová hizo los cielos. Alabanza y magnificencia delante de él, poder y gloria en su santuario. Tributar a Jehová, oh familias de los pueblos, dad a Jehová la gloria y el poder. Mire qué tremendo. Pero yo le quiero decir que nuestro Señor dice en Isaías 45:2-3, dice: yo iré delante de ti, enderezaré los lugares torcidos, quebrantaré puertas de bronce y cerrojos de hierro, haré pedazos, y te daré los tesoros escondidos y los secretos muy guardados, para que lo sepas que yo soy Jehová, el Dios de Israel, que te pongo nombre. Mire qué palabra más maravillosa que Dios tiene para nuestra vida, esas promesas que Dios tiene para usted, que esta noche va a orar. Papito lindo, yo esta noche entrego en la cruz eso, Padre, que tú ves que yo tengo. Papito lindo, yo vengo a decirte que hago caso de que tú anulaste el acta de los decretos que había contra mí, que era contraria a mí, que ahí guardaban todos mis pecados, todo lo que yo debía. Padre, por favor, te lo ruego, perdóname, ya no quiero vivir esta vida que estoy viviendo. Ayúdame, perdóname. Yo soy un hombre que quiero hacer tu voluntad. Y si usted es dama, diga: yo soy una mujer que quiero hacer tu voluntad. Ponga su nombre: Señor, yo quiero que tú me perdones esta noche. Yo quiero empezar a vivir una vida nueva en Cristo Jesús. Quiero atenerme a esa palabra preciosa: Señor, ayúdame, perdóname, ayuda a mi familia, ayúdame a mí, Señor. Por favor, Señor, en el nombre de Jesús. Amén. Si usted oró de esta manera, usted, créame, que ya está en el redil. Acérquese a una iglesia. Si usted quiere acercarse a nuestra iglesia, estamos allá en el segundo carrizal, por donde está la primera gasolinera a la derecha, al fondo, casi 2 cuadras. Cordero Fiel se llama la iglesia. Nuestro pastor, hermano Elvis Giovanni Mérida. Ahí estamos para servirle
1: y que Dios le bendiga. Lo esperamos el próximo miércoles en punto de las 9 de la noche acá en esta preciosa radio, en su palabra, en su programa Palabra de Vida. Que Dios lo bendiga y que Dios haga resplandecer su rostro sobre usted y tenga de usted misericordia.

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0: 22 horas con 17 minutos.
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1: 22 horas con 30 minutos.
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0: 22:37.
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0: 22:52.
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0: 23 horas con 22 minutos.
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1: Amiga y amigo, continuamos con la serie Nuestro Rey Venidero. Reciba una cordial bienvenida de su pastor y amigo, el Dr. Adrián Rogers. Este es su programa, El Amor que Vale. ¿Cómo reacciona usted cuando una persona a la que quiere mucho por alguna razón muere? Hay dos formas de enfrentar este acontecimiento. Una de ellas es que ante el dolor de su pérdida, la persona cae en una profunda desesperanza. Su tristeza puede llevarla a depresiones desoladoras y no encuentra paz en nada. Pero existen otras personas que, al igual que el grupo anterior, sienten tristeza por la pérdida que han tenido, lloran y sienten dolor. Pero en cambio, ellas tienen esperanza. Saben que algún día volverán a ver su ser querido en el cielo, porque confían en Dios Todopoderoso y porque saben que el Señor Jesucristo les ha dado vida eterna. Pero, ¿qué hay de los que han muerto?, dirá usted. Justamente esta es la pregunta que los tesalonicenses se hacían. Y esa es la pregunta que Pablo les contesta en Primera de Tesalonicenses 4:13. Este texto lo analizaremos junto al pastor Adrián Rogers en la voz del pastor Lenín de Llanón. El consuelo de su venida es el título del programa de hoy.
0: Cordiales saludos, amigos. Pablo escribía a los santos en Tesalónica porque estaban confundidos. Y la razón de su confusión se encuentra en 1 Tesalonicenses 4:13. Él dice: tampoco queremos, hermanos, que ignoréis acerca de los que duermen. Esta era la definición que Pablo utilizaba para los creyentes que ya habían muerto en el Señor Jesús. De los que duermen, para que no os entristezcáis como los otros que no tienen esperanza. En este versículo él menciona tres grandes problemas: la ignorancia, la tristeza y la desesperanza. Ahora, la ignorancia causa tristeza, y la tristeza y la ignorancia juntas causan la desesperanza. Y este es el porqué tenemos este pasaje que fue escrito para nosotros hoy. Al final de este capítulo, en el versículo 18, leemos: por tanto, alentaos los unos a los otros con estas palabras. Lo repito: por tanto, alentaos los unos a los otros con estas palabras. Para la ignorancia, la tristeza y la desesperanza tenemos una palabra de aliento, y esta consiste en la segunda venida de Jesucristo. Estoy tan entusiasmado con este mensaje, no porque yo soy el predicador, sino por la verdad que tenemos aquí. Bien, lo que sucedió fue que Pablo les había contado a los tesalonicenses de la venida de Jesús, y que vamos a verlo, y vamos a reinar con él en su reino. Y todos estaban esperando que el Señor regresara de un momento a otro, pero algunos de estos santos de la iglesia de Tesalónica murieron. Y sus seres amados decían: oh, ellos se la perdieron. Ellos no estarán aquí. Ellos se perdieron la segunda venida de Jesucristo. Pablo escribió lo que escribió para que se tranquilizaran, y les dijo que aún los que habían muerto no se perderían la segunda venida de Jesucristo. Pablo les habló del regreso celestial. Él habló del evento que vamos a estudiar, llamado el rapto de la iglesia. Cuando Jesús abrirá los cielos y los muertos en Cristo resucitarán primero, luego los que estemos vivos, los que quedemos, seremos cambiados en un abrir y cerrar de ojos, recibiremos cuerpos glorificados, y los que han muerto y los que aún estemos vivos seremos arrebatados para encontrarnos con el Señor en el aire, en un encuentro celestial. Y después él dice: alentaos los unos a los otros con estas palabras. Verá, la tristeza mira hacia atrás, la preocupación mira alrededor, mas la fe mira hacia arriba. Es de lo que estamos hablando hoy. Deseo que observe tres cosas en este pasaje. El primer punto que quiero que usted aprenda a este momento es que podemos confiar en la certeza de su venida. Anótelo. Podemos confiar en la certeza de su venida. No hay si acasos o peros al respecto. No hay tal vez ni quizás. sino más allá de cualquier duda, nosotros sabemos porque sabemos. Y Pablo nos da dos grandes pruebas, dos grandes promesas de que sabemos que Jesucristo volverá otra vez. Por favor, leamos estas maravillosas promesas que se nos han dado. Versículo 13. Tampoco queremos, hermanos, que ignoréis acerca de los que duermen, para que no os entristezcáis como los otros que no tienen esperanza. Aquí está la primera certeza o prueba. Porque si creemos que Jesús murió y resucitó, así también traerá Dios con Jesús a los que durmieron en él. La primera prueba es la obra salvadora de nuestro Señor. ¿Cuál es la obra salvadora del Señor? Que Jesús murió y resucitó. Mi amigo, este es el Evangelio y es la prueba histórica y sobrenatural de que Jesucristo regresará otra vez. Tal y como vino literalmente la primera vez y literalmente murió en cumplimiento de las profecías, tal y como fue sepultado y tal como resucitó, podemos saber que todo esto sucedió literalmente, sin lugar a dudas, y tener la certeza de que Él vendrá nuevamente. Verá, su muerte, sepultura y resurrección es el Evangelio. Cristo murió por nuestros pecados, fue sepultado y resucitó al tercer día. Pablo dice en 1 Corintios 15 que este es el Evangelio. Y muchas veces cantamos, vivo me amaba, muerto salvóme, y en el sepulcro victoria alcanzó, resucitado me dio justicia, un día él viene, pues lo prometió. ¡Oh, glorioso día! Este es el Evangelio. Si creemos que Jesús murió y resucitó, a su vez creeremos que regresará. ¿Ha entendido el Evangelio de que Cristo murió por sus pecados? ¿Lo ha entendido? Si no, usted no está preparado para la segunda venida de Jesucristo. Oí sobre un niño que se entregó a Cristo en una iglesia y lo llevaron a un salón de consejería y le preguntaron, «Hijo, ¿eres salvo realmente?» Y el muchacho respondió, «Oh, sí, sí, soy salvo». «Bien, cuéntanos cómo te salvaste». Bueno, dijo el niño, yo hice mi parte y Jesús hizo su parte. Bien, ellos pensaron, este muchacho no entiende que la salvación es completamente por gracia. No nos la podemos ganar, no la merecemos. Así que le preguntaron, ¿cómo es eso de yo hice mi parte y Jesús hizo su parte? Hijo, por favor, explícanos cómo es eso. Y el niñito contestó, sí, yo cometí los pecados y Jesús me salvó. Me encanta eso. ¡Aleluya! Él nos salva por su gracia, por su muerte, sepultura y resurrección. Este es el Evangelio. Amigo, usted necesita comprender esto. Necesita entender que nuestra salvación no será llevada a su término hasta que el Señor aparezca en su deslumbrante gloria y nos lleve a casa. Verá, el tener nuestra justificación sin nuestra glorificación es como tener el este sin el oeste. La altura sin la profundidad sencillamente sería incompleta. Pero existe algo más, otra prueba de que nuestro Señor Jesús viene otra vez. No solo su obra salvadora, sino también su palabra segura. Leamos el versículo 15. Por lo cual os decimos esto. Está leyendo. Por lo cual os decimos esto en palabra del Señor, que nosotros que vivimos, que habremos quedado hasta la venida del Señor, no precederemos. Esto significa adelantarse. No precederemos a los que durmieron. Pablo dice, hay la obra salvadora de nuestro Señor, el Evangelio de Jesús. Él murió, fue sepultado y resucitó. Es la base histórica, sobrenatural y teológica de la segunda venida. Y Pablo dice que existe su palabra segura, por lo cual os decimos esto en palabra del Señor. Cuando hablamos de profecía, permítame advertirle que nuestro mundo está lleno de astrólogos de la nueva era, adivinadores, brujos, hechiceros, magos, en fin, Madame Zonga que lo sabe todo, lo ve todo, lo oye todo. Suena tu bocina y sabré que estás allá afuera. ¿Qué manera de adivinar? Bueno, este tipo de cosas. Todas esas personas que claman ser profetas, les diré, mis estimados amigos, que son solo personas patéticas. Agradezco a Dios que tenemos en su palabra la verdadera profecía. No hablamos de profetas que aciertan de vez en cuando. Hablamos de la palabra de Dios que es 100% exacta. A veces cuando predicamos sobre la segunda venida de Jesucristo, hay unos que piensan, bueno, solo pasamos el rato con algo de ciencia ficción, o tratamos de sacar de la Biblia algo de lo sobrenatural, o algo de lo sentimental. Un predicador conocedor de las Escrituras, de la Palabra, enseñaba con fervor sobre la pronta venida del Señor Jesucristo. Y uno de esos predicadores liberales vino y le dijo, usted no puede sacar eso de la Biblia. Y él le contestó, es cierto, Señor, está ahí y usted no puede sacarlo. Está ahí. Gracias a Dios por su palabra que nos enseña que Jesucristo regresará nuevamente. Así usted puede confiar, ¿me escuchó bien? Usted puede confiar en la certeza de su venida. El segundo punto que quiero que usted vea es que puede consolarse con el aliento de su venida. Podemos consolarnos con el aliento de su venida. Recuerde el versículo 18. Por tanto, alentaos los unos a los otros con estas palabras. ¿Cuáles son los eventos que nos dan aliento? ¿Por qué existe tal aliento? Permítame decirle que hay como cuatro eventos que el apóstol Pablo enumera aquí que van a tomar lugar y quizás sea este mismo día. Número uno, la majestad de su regreso. Mírenlo aquí, él dice en el versículo 16, porque el Señor mismo descenderá del cielo. La gente trata de explicar la segunda venida de Jesús diciendo cosas como, bueno, cuando usted muere, los ángeles vienen a llevárselo y esa es la segunda venida. O, cuando usted se salva, el Señor viene a su corazón y esa es la segunda venida. No, mi estimado amigo, el Señor mismo, Jesucristo, literalmente regresará. La Biblia nos cuenta en el primer capítulo de Hechos, este mismo Jesús que ha sido tomado de vosotros al cielo, así vendrá como le habéis visto ir. La figura central de todo esto es el Señor mismo. Uno de estos días Él se levantará de su trono, bajando de las elevadas luces y del esplendor del cielo, y comenzará a descender hacia esta tierra. El Señor Jesús descenderá y nosotros lo veremos al venir en la gloria del Padre con todos sus ángeles santos. Y mi oración es la misma del compositor del himno que dijo, Señor, apresure el día cuando nuestra fe será vista. Las nubes todas se apartarán, las trompetas resonarán y nuestro Señor descenderá y así todo estará bien con mi alma. Amén. El número uno de estos eventos es la majestad de su regreso. Número dos, el milagro de nuestra resurrección. Veamos el versículo 16. Porque el Señor mismo con voz de mando, con voz de arcángel y con trompeta de Dios descenderá de los cielos y los muertos en Cristo resucitarán primero. Los muertos en Cristo resucitarán primero. ¿Tiene usted una madre o padre cristiano, hermano, hermana o hijo cristiano que han fallecido? ¿O un bebecito que murió antes de la edad de la responsabilidad? Pues recuerde, los muertos en Cristo resucitarán primero. Está por venir un gran despertar en la mañana cuando nuestro Señor regrese. La Biblia dice que Él viene con voz de mando. ¿Qué es esto? La palabra mando aquí es la que se usa para dar una orden con autoridad. No es como el ruido de una persona entusiasmada en un partido de fútbol. Esta es una palabra de mando, y cuando Jesucristo venga, el Señor de los vivos y los muertos hablará con voz de mando. Esta hará eco y repercutirá a través de las tumbas. Los cementerios parecerán campos labrados al regresar el Señor, y los muertos en Cristo resucitarán primero. Existe primero, mi estimado amigo, la majestad de su regreso. Segundo, el milagro de nuestra resurrección. Y tercero, el misterio del rapto. Leamos el versículo 17. Luego nosotros los que vivimos, los que hayamos quedado, seremos arrebatados juntamente con ellos en las nubes. Primero los muertos son resucitados. Después toda persona que viva cuando Jesucristo regrese. Y pienso que la mayoría de la población en esta generación estará viva cuando Jesús regrese. Por supuesto, puede estar equivocado. Mas les diré que aún el apóstol Pablo, en su época, esperaba a Cristo, porque él no dijo ellos, dijo nosotros. Luego los que vivimos, los que hayamos quedado, seremos arrebatados juntos. Mire la palabra arrebatados. Esta es la palabra de donde tomamos la palabra rapto. La palabra rapto en español no se encuentra en la Biblia, pero proviene de la palabra latina rapto, que significa arrebatar. Es por ello que lo llamamos el rapto. Es solo una designación latina de lo que el apóstol Pablo llamó el arrebato. Es interesante. El doctor Weist, un erudito griego, nos cuenta que esta palabra arrebatar se usa en diferentes lugares en la Biblia y nos da una idea de lo que va a suceder cuando los santos sean arrebatados. Por ejemplo, se usa para hablar de alguien que se va repentinamente, como en el capítulo 8 del libro de los Hechos, en el versículo 39. ¿Recuerda la historia del eunuco etíope y Felipe en el desierto? La Biblia dice, el Espíritu del Señor arrebató a Felipe. O sea que él simplemente desapareció. Y eso es lo que va a suceder con nosotros. En un instante, en un abrir y cerrar de ojos, seremos arrebatados. También significa apoderarse a la fuerza. Y puede leerlo en Juan 6, versículo 15, donde el Señor Jesús estaba allí y había hecho un milagro y la gente quería llevárselo a la fuerza y hacerlo rey. Vamos a ser llevados a la fuerza cuando nuestro Señor venga. Es decir, que ni la sepultura ni la gravedad nos podrá detener. Creo que una simple ilustración de la resurrección sería, por ejemplo, si usted toma diferentes tipos de metal. Digamos que va a un basurero de chatarra y consigue todo tipo de metales, plomo, zinc, hierro y cobre. Luego va donde un joyero y adquiere un poco de oro, plata y platino. Después los toma todos y los entierra. Usted los entierra debajo de la superficie si así lo desea. Luego toma un gigantesco electromagneto o imán y lo pasa sobre el terreno donde puso los metales. ¿Sabe qué sucederá? Algunos de los metales sepultados saltarán hacia el imán hasta encontrarse con este. Pero el zinc no lo hará, el plomo no lo hará, el cobre no lo hará, el oro no lo hará, la plata no lo hará. Mas el hierro sí saltará. ¿Y sabe por qué el hierro saldrá de la tierra y se unirá al imán? Porque tiene la misma naturaleza del imán. Amigos, aquellos que hemos recibido la naturaleza del Señor Jesucristo, aquellos de ustedes que han compartido de la naturaleza divina, van a ser arrebatados cuando Él venga. Si usted ha nacido del cielo, su destino es el cielo cuando Jesús regrese. Este tema realmente me emociona. Verá, mi estimado amigo, primero existe el regreso, segundo la resurrección, tercero el rapto y luego la reunión. Veamos nuevamente el capítulo que estamos leyendo en el versículo 17. Luego nosotros, los que vivimos, los que hayamos quedado, seremos arrebatados juntamente con ellos en las nubes, juntamente con ellos. Verá, ellos estaban preocupados, sufrían por sus seres amados. Y lo que él dice es esto: nosotros vamos a ser arrebatados junto con ellos. Vamos a tener un regreso celestial. Este es el porqué de tal palabra de aliento. Quiero mencionar el tercer punto para terminar. Le he hablado a mi estimado amigo y le he dicho que usted debe confiar en la certeza de su venida. Nosotros sabemos que Cristo viene por su muerte, sepultura y resurrección, y porque la palabra del Señor lo asegura. Segundo, usted puede consolarse con el aliento de su venida. Una aflicción aquí, una lágrima allá, un dolor aquí, sí. Pero Jesús viene. Y por último, querido amigo, usted necesita responder al desafío de su venida. Note nuevamente el versículo 17. Luego nosotros, los que vivimos, los que hayamos quedado, seremos arrebatados juntamente con ellos en las nubes. Ahora mire, para recibir al Señor Jesús, para recibir al Señor Jesús, ¿lo ve? La palabra recibir no habla de un encuentro casual. Es la palabra que se usa para describir el encuentro, el retorno de un embajador. Habla de una bienvenida real. Habla de salir a encontrarse con alguien con esplendor. Recibiremos a nuestro Señor. Él es el Rey y nosotros somos los embajadores y lo recibiremos. La Biblia dice que somos embajadores de Cristo. Y toda persona que conoce al Señor, ese día dará cuenta a Dios de su mayordomía, es decir, de cómo hemos representado a nuestro Rey de Reyes y Señor de Señores. ¿Cuándo viene Jesús? Bueno, eso yo no lo sé. Pero sí sé que Jesús puede venir incluso hoy. Un autor dijo, puede ser en la mañana cuando el día despierte, cuando la luz del sol a través de la oscuridad disipe la sombra. Puede ser al mediodía. Puede ser al crepúsculo. Puede ser que quizá la negrura de medianoche estalle en luz ante el esplendor de su gloria cuando Jesús reciba los suyos. Pero sabe, hay algo en mi corazón que me desafía y es el saber que puedo encontrarme con Jesús en los próximos segundos. Usted puede estar con Jesús antes de poder decir amén a este mensaje, o ni siquiera tener tiempo para decir amén. En estos mensajes sobre lo venidero, quiero decirle que no hay ninguna profecía que deba cumplirse antes de que Jesús regrese por su iglesia. Vamos a encontrarnos con Él, y qué desafío es este. Y cuando Él venga, quiero que mi corazón esté limpio, quiero estar viviendo y caminando en pureza y santidad, no quiero estar avergonzado del Señor Jesucristo. Jesús dio una solemne advertencia en Marcos 8, versículo 38, porque el que se avergonzare de mí y de mis palabras en esta generación adúltera y pecadora, el Hijo del Hombre se avergonzará también de él cuando venga en la gloria de su Padre con los santos ángeles. Jesús en este pasaje dijo, si tú te avergüenzas de mí, yo me avergonzaré de ti. Pero Jesús también dijo, mi querido amigo, si tú me confiesas, yo te confesaré delante de mi Padre. Dos estarán en el campo, dijo Jesús en el Evangelio de Lucas. Uno será llevado, el otro dejado. Dos mujeres estarán muriendo juntas, una será llevada y la otra dejada. Su venida es inminente. Todos los escritores del Nuevo Testamento nos exhortan que estemos velando, que estemos esperando, que estemos mirando, que estemos orando para acelerar y esperar de un momento a otro la segunda venida de nuestro Señor Jesucristo.
1: Gracias por escuchar hoy al Dr. Adrián Rogers en la voz del pastor Lenín Dayanón. Esperamos que este mensaje haya sido de motivación para usted y que le haya ayudado a sentir el amor de Dios, el amor que vale, de una manera especial el día de hoy. 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

0: 23:56.
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0: sí, señor.
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0: Declarando que nuestros pensamientos son todos tuyos, Señor. Que nuestra mente es la mente de Cristo, Señor. Oh, levanta tus manos, cierra tus ojos.

0: que decirte, Señor, que te amamos, oh Dios. Te amamos, Señor. Oh, aleluya. ¿Cuánto te amamos, Señor? Te amamos, Jesús. Todo nuestro amor es tuyo, Jesús. Aleluya. Oh, amigo y salvador de nuestras almas. Te amamos, Señor.
1: 0:08.
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0: 0 horas con 18 minutos.
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0: 0 horas con 27 minutos.
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0: 0:38.
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2: El Señor ha sido fiel.
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0: 0:48.
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0: 0:59.
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0: Es la 1:08.
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0: Es la 1:17.
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0: amamos, Señor.
1: Es la 1:37.
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0: Es la 1:46.
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Esta canción es un recordatorio de esta promesa, de esta invitación. La invitación que Jesús hace en Mateo 11. Vengan a mí todos los que están cansados y cargados, y yo les daré descanso. Para el alma cansada hay descanso hoy. Para el alma cargada hay descanso hoy. Para el alma que duele hay descanso hoy. Para la ansiedad que te acecha hay descanso hoy. Para

los huesos secos que vivan y van a vivir. Señor, te dice, profetiza, profetiza, como lo has hecho esta noche, profetiza. Y Padre, yo impongo mis manos por fe, creyendo, Señor, que hay una impartición cuando imponemos las manos. En el nombre de Jesús de Nazaret, recibe esta unción profética. Profetiza y los huesos secos van a vivir. Y los que son líderes de alabanza, aquí levanta, levanta tus manos. Levanta tus manos. Los que usan un micrófono para adorar en medio de la iglesia. Padre, en el nombre de Jesús, derrama esta unción profética sobre cada uno de ellos. Derrama, Señor, esta unción profética sobre cada hombre, sobre cada mujer que están aquí, Señor. Porque nos has llamado, Señor,

Nos llamaste, Señor, para crear la atmósfera en la cual tu gloria viene a manifestarse. Y que los cautivos sean liberados. Los oprimidos sean puestos en libertad. Vamos.

0: tinieblas a su luz admirable. En el nombre de Jesús, unge sus bocas, unge sus vidas. En el nombre de Jesús, por el poder de la sangre de Jesús de Nazaret. Gracias, Padre. Gracias, Señor. Amén. Mi hermano, mi hermana, tú que participas en un equipo de alabanza, la música no es tu ministerio. La música es tu herramienta. Dirigir la alabanza no es tu ministerio. Dirigir la alabanza es una función que haces para servir al Señor. Tu ministerio es Lucas 4, 18 y 19. Predicar buenas nuevas a los afligidos, sanar a los quebrantados de corazón, pregonar libertad a los cautivos, dar vista al ciego, poner en libertad al oprimido y proclamar el año agradable del Señor. Si nuestras canciones no están provocando la atmósfera en la cual esto sucede, es tiempo de que revisemos nuestros repertorios y de que digamos, Señor, que realmente todo lo que estamos haciendo, que no sea solamente para pasar un buen rato, sino para que el reino de los cielos venga aquí a la tierra, los cautivos sean liberados, los enfermos sanados, los demonios sean expulsados. Jesús dijo: si yo por el dedo de Dios he hecho fuera a los demonios, entonces ha llegado el reino aquí a la tierra. Amén. Así sea.
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0: 2:08.
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0: 2:19.
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0: 2:28.
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0: cantaremos de tu amor, Señor.
1: 2:49.
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0: 3:05.
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0: Haciéndole con más fuertes al Señor.
1: 3:17.
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0: 3:37.
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Él es la imagen del Dios invisible, el primogénito de toda creación, porque por medio de Él fueron creadas todas las cosas en el cielo y en la tierra, visibles

0: Él es anterior a todas las cosas que por medio de Él forman un todo coherente. Él es la cabeza del cuerpo que es la iglesia. Él es el principio, el primogénito de la resurrección, para ser en todo el primero, porque a Dios le agradó habitar en Él con toda su plenitud y por medio de Él reconciliar consigo todas las cosas, así las que están en la tierra como las que están en los cielos, haciendo la paz mediante la sangre de su cruz.
1: 3:47.
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0: 24 horas con 5 minutos.
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0: ¡Aleluya!
1: 4:12.
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0: 24 horas con 20 minutos.
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0: 4:28.
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0: 24 horas con 35 minutos.
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0: 24 horas con 50 minutos.
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0: sea Jesús el amor de nuestras vidas.
1: Vani Muñoz.
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0: 5:16.
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0: 5:40.
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0: Aleluya.
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0: Que Dios los bendiga. ¡Ánimo!
1: Denle un buen aplauso al Señor por la vida de estos ministros de Dios que por generaciones nos han bendecido. Por allá decían algo, por acá.
2: Cinco horas con 50 minutos.
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0: 5:56.
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7: 6:08. 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

0: 6:25.
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0: educación puede ser costosa, pero la ignorancia lo es mucho más. Es por ello que el apóstol Pablo en 1 Tesalonicenses 4 dijo que existen ciertas cosas que él no quiere que ignoremos.
1: El apóstol Pablo, en su primera carta a los Tesalonicenses, en el capítulo 5, explica a esta iglesia varios puntos sobre la segunda venida del Señor Jesucristo. Y lo que ellos comprendieron es que lo mejor está aún por venir. Continuamos con la serie Nuestro Rey Venidero. Reciba saludos afectuosos de quienes hacemos este ministerio, El Amor que Vale, con el Dr. Adrián Rogers. Dos son las certezas que tenemos como creyentes sobre la segunda venida de nuestro Salvador. Una, que el Señor vendrá. Estamos totalmente seguros que Él regresará por su pueblo. Y la segunda certeza es que este evento se dará en cualquier momento. Porque solo el Padre conoce el día y la hora de la llegada de Cristo a la tierra por segunda ocasión. Pablo, en su carta, anima a los tesalonicenses a que estén velando por su venida, por el regreso de Cristo. ¿Qué significa esto? Espero que usted esté con muchas ganas de conocer no solo lo que significa velar por su venida, sino también saber qué significa el día del Señor, es decir, el día preciso de su venida. No se vaya de nuestra sintonía, es mucho lo que tenemos para compartir con usted el día de hoy. En los siguientes minutos nos acompaña el Dr. Adrián Rogers en la voz del pastor Lenín de Llanón con el tema Lo mejor está aún por venir.
0: Cordiales saludos, amigos. Continuamos nuestra serie sobre profecías bíblicas y sobre las cosas maravillosas que vendrán a este mundo cuando Jesucristo, su legítimo rey, regrese nuevamente. Recuerden que Satanás siempre da lo mejor primero y lo peor después. Pero cuando usted conoce al Señor, cada día con Jesús es más dulce que el anterior. ¿Qué día será aquel cuando Él venga? Por eso hoy hablaremos de que lo mejor está aún por venir. Existen cuatro amonestaciones maravillosas y básicas que se encuentran en 1 Tesalonicenses 5, del 1 al 11. Cuatro cosas que deseo sacar a la luz sobre la pronta venida del Señor. La primera de estas es que usted debe aprender a estar preparado sobre su venida. Yo quiero que usted aprenda sobre su venida. Leamos los versículos 1 y 2. Pero acerca de los tiempos y de las ocasiones no tenéis necesidad, hermanos, de que yo os escriba, porque vosotros sabéis perfectamente. Eso es lo que deseo para usted. Quiero que usted, querido amigo, conozca algunas cosas perfectamente, completamente, porque no tenéis necesidad de que os escriba. Evidentemente el apóstol Pablo ya había instruido a esta gente. Ellos ya sabían sobre la venida del Señor. Porque vosotros sabéis perfectamente que el día del Señor vendrá así como ladrón en la noche. Vemos dos cosas que ellos habían aprendido acerca de su venida. Habían aprendido sobre la certeza de su venida y habían aprendido sobre la incertidumbre del día. La certeza de su venida y la incertidumbre del día. Es por ello que dice, de los tiempos y de las ocasiones, no tenéis necesidad de que yo os escriba. Lo que está diciendo es que Él no va a darnos una fecha. Permítame decirle que cualquiera que le pone fecha a la segunda venida de Jesucristo está cruzando o ya cruzó la línea de la blasfemia. La Biblia lo enseña muy clara y simplemente. Nuestro Señor lo dijo en Mateo 24:36, el día y la hora nadie sabe, sino solo mi Padre que está en los cielos. Poco antes de que nuestro Señor ascendiera a la gloria, los discípulos le hicieron esta pregunta en Hechos capítulo 1, versículo 6. Señor, ¿restaurarás el reino de Israel en este tiempo? Y Jesús agregó en el versículo 7, no os toca a vosotros saber los tiempos o las sazones que el Padre puso en su sola potestad. La educación puede ser costosa, pero la ignorancia lo es mucho más. Es por ello que el apóstol Pablo en 1 Tesalonicenses 4 dijo que existen ciertas cosas que él no quiere que ignoremos.

0: capítulo 4, versículo 13. Él no quiere que ignoremos sobre la segunda venida de nuestro Señor y Salvador Jesucristo. Por lo tanto, amigos, escúchenme. Deseo que ustedes aprendan sobre la venida de nuestro Señor. Esta no es insignificante en la palabra de Dios, es esencial en la Biblia. Una y otra vez, la Biblia nos enseña, nos dice que Jesucristo regresará a esta tierra. Y si usted quiere que este libro y las profecías del Antiguo Testamento exploten en llamas en su corazón y en su vida, aprenda las maravillosas verdades de la segunda venida de Jesucristo. Lo segundo que este pasaje nos dice que debemos hacer es no solo aprender sobre su venida, sino también velar por su venida. Debemos velar por su venida, esto es, Él puede venir de un momento a otro. Por favor, mire el versículo 2, porque vosotros sabéis perfectamente que el día del Señor vendrá así como ladrón en la noche, que cuando digan paz y seguridad. Ahora bien, cuando Jesucristo venga, ocurrirá el rapto de la iglesia, como lo vimos la semana pasada. Esta será arrebatada y llevada para encontrarse con su Señor en el aire. El Señor mismo, con voz de mando, con voz de arcángel y con trompeta de Dios, descenderá del cielo, y los muertos en Cristo resucitarán primero. Luego los que vivimos, los que hayamos quedado, seremos arrebatados para recibir al Señor en el aire. Puede suceder de un momento a otro, y cuando suceda, entonces el día del Señor comienza. Mírelo. Vosotros sabéis perfectamente que el día del Señor vendrá así como ladrón en la noche. Bien, ¿qué es este día del Señor? Permítame decirle, mi amigo, que es un día solemne. Voy a darle algunas citas bíblicas, por favor, deseo que las anote al margen. Ya las mencioné en otras ocasiones, pero quiero que usted las anote al margen y las compartiré. Estas escrituras describen la gran tribulación que vendrá sobre la tierra y que comenzará después del rapto de la iglesia. Se llama el Día del Señor. Primero es un día solemne. Joel capítulo 2, versículos 1 y 2, la Biblia dice: tocad trompeta en Sion y dad alarma en mi monte santo. Tiemblen todos los moradores de la tierra, porque viene el día de Jehová, porque está cercano. Día de tinieblas y de oscuridad, día de nube y de sombra. Como sobre los montes se extiende el alba, así vendrá un pueblo grande y fuerte. Y escuche lo que Joel dice acerca del día de Jehová: semejante a él no hubo jamás. Semejante a él no hubo jamás, ni después de él lo habrá en años de muchas generaciones. ¿Qué es lo que Joel dice? Simplemente dice: ¡dad la alarma! El día del Señor vendrá y nunca habrá otro día como ese. Estimado amigo, si Jesucristo viniera hoy y aquellos que son salvos fuesen arrebatados, ¿va usted a ser dejado atrás para pasar por la gran tribulación el día del Señor? Nunca, jamás. Jamás ha habido un tiempo como ese. Usted puede tomar y mezclar todos los horrores que este mundo ha conocido y apenas tendrá una vaga descripción de lo que el día del Señor será. Es un día solemne. Nuestro mundo está en trayectoria de colisión con el juicio. Hace años oí sobre un almirante que estaba llevando a cabo maniobras y tenía un buque de guerra en alta mar. Era de noche y alguien vino al almirante y le dijo: almirante, nuestro buque va derecho hacia una luz. ¿Qué quiere que hagamos? Era de noche. El almirante respondió: envíeles un mensaje y dígales que alteren su curso 30 grados a la derecha. Entonces transmitieron por radio un mensaje a esa luz no identificada en alta mar. El mensaje decía: alteren su curso 30 grados a la derecha. Contestaron de la siguiente manera: usted altere su curso 30 grados a la derecha. El almirante se molestó un poco y dijo: envíen otro mensaje y notifíqueles que este es un buque de guerra y que deben alterar su curso 30 grados a la derecha. Ellos regresaron con la misma respuesta: usted altere su curso 30 grados a la derecha. Bien, dijo el almirante muy enojado, envíeles este otro mensaje, dígales que yo soy un almirante en un buque de guerra y que alteren su curso 30 grados a la derecha. Y respondieron así: yo soy un marinero de primera clase y estoy en un faro. Usted altere su curso 30 grados a la derecha. El faro de Dios, mis amigos, no se va a mover por esta generación. Quiero decirle que estamos en trayectoria de colisión con el desastre. Este día del Señor es un día solemne, es un día sorpresa. La gente va a decir paz y seguridad, pero también es un día seguro como el de una mujer encinta. Martín Lutero dijo: solo tengo dos días en mi calendario. Hoy y ese día. Hoy y ese día. Usted, amigo, viva hoy para Jesucristo y prepárese para ese día como si fuese ese día, a comenzar hoy mismo. Lo tercero que deseo que usted haga con referencia a la segunda venida del Señor, que creo se enseña en este pasaje de las Escrituras, es no solo que debe aprender sobre su venida y saber algunas cosas perfectamente, y no solo debe anhelar su venida, porque Él viene de un momento a otro como un ladrón en la noche. Es un día de sorpresa. Pero, querido amigo, necesitamos vivir por su venida. Y esa es la tercera cosa, vivir por su venida. Primera de Tesalonicenses 5:5 dice: porque todos vosotros sois hijos de luz e hijos del día, no somos de la noche ni de las tinieblas. Por tanto, no durmamos como los demás, sino velemos y seamos sobrios. Pues los que duermen de noche duermen, y los que se embriagan de noche se embriagan. Pero nosotros que somos del día, seamos sobrios, habiéndonos vestido con la coraza de fe y de amor, y con la esperanza de salvación como yelmo. El apóstol Pablo dice que vivimos en tiempos de tinieblas morales, espirituales, sociales, políticas. Estamos viviendo en tinieblas. Y no solo que estamos en las tinieblas, sino que las gentes de este mundo están dormidas. Están anestesiadas por el espíritu de este siglo. Y los que no están dormidos están en un estupor de embriaguez, según dice el versículo 7. Pues los que duermen, de noche duermen, y los que se embriagan, de noche se embriagan. Así, amigos, funciona el mundo. El mundo está en tinieblas. La mitad de la gente duerme en las tinieblas en que estamos. La otra mitad vive desenfrenadamente, borrachos en la noche. Mas Pablo continúa diciendo que nosotros no estamos en tinieblas, nosotros no somos hijos de la noche, y por ello debemos poner en práctica tres cosas en nuestras vidas, preparándonos para su venida. Primero, el cristiano debe estar informado. El cristiano debe estar informado. Mire el versículo 5. Porque todos vosotros sois hijos de luz e hijos del día, no somos de la noche ni de las tinieblas. Nosotros somos los únicos, amigo, que podemos entender lo que sucede. El doctor Vance Havner, quien ahora está en el cielo, solía decir: usted puede tomar un hijo de Dios, darle una Biblia y una vela y encerrarlo en una mazmorra, y él sabrá más acerca de lo que está sucediendo en este mundo que todos los sabios del Congreso y del Pentágono puestos juntos. Nosotros no estamos en las tinieblas para que el día nos sorprenda como un ladrón. No somos de la noche, no somos de las tinieblas. Número uno, para poder vivir para su venida, debe estar informado. Debe estar atento. Número dos, y porque usted está informado, necesita estar despierto. Veamos el versículo 6. Por tanto, no durmamos como los demás, sino velemos y seamos sobrios. Esté informado y atento. Despiértese, mi amigo, y levántese. ¿Sabe cuál es el problema con muchas iglesias hoy en día? No están predicando sobre la segunda venida de Jesucristo. Piensan que es una doctrina extraña. Hay muchos sermones que son como cuentos para arrullarnos. Mas el despertador de Dios está sonando por todo el mundo, y Dios le dice a la iglesia del Señor Jesucristo: despiértate. Pero no solo debemos estar informados y atentos, y no solo debemos estar despiertos y levantados, sino que, mi amigo, necesitamos estar alerta y vestidos. Leamos el versículo 8. Pero nosotros que somos del día, existen aquellos que saben que es tiempo de despertarse y levantarse. Seamos sobrios, habiéndonos vestido con la coraza de fe y de amor, y con la esperanza de salvación como yelmo. ¿Cómo, mi estimado amigo, debe usted vivir en estos días que vivimos? Bien, usted debe levantarse y vestirse, y lo primero que debe ponerse es la coraza de la fe y del amor. Fe hacia Dios, amor hacia Dios y amor hacia su prójimo. Estar atento a esto para proteger su corazón. Será mejor que cuide su corazón hoy en día, será mejor que no se quite la coraza de fe y amor. A la vez, será mejor que se coloque el yelmo o casco de la esperanza de salvación para proteger su cabeza. Usted debe cuidar su corazón y debe proteger su cabeza en estos días. Eso es lo que Pablo está diciendo. Levántese. Póngase la coraza de fe y amor. Colóquese el casco de la esperanza de salvación. Bien, pero ¿qué significa la esperanza de salvación? ¿Significa que usted espera ser salvo? ¿No está seguro, pero piensa que quizás es salvo? Rotundamente, no. Lo he mencionado muchas veces, cuando la Biblia usa la palabra esperanza, no significa esperanza como la que utilizamos en nuestro idioma moderno. Como preguntar, por ejemplo, ¿vamos a ganar el partido de fútbol? Espero que sí. Mi amigo, la palabra bíblica esperanza es una certeza divina basada en la palabra de Dios. Es lo que la palabra esperanza significa en la Biblia, certeza divina. La segunda venida del Señor Jesucristo se la conoce como la buena esperanza. Bien, no significa que tal vez vendrá. Significa que podemos esperar que regrese porque la palabra de Dios lo ha prometido. Ahora usted necesita ponerse la coraza de la esperanza de salvación, la certeza divina de salvación basada en la palabra. Primera de Juan 5:13 dice, estas cosas os he escrito a vosotros que creéis en el nombre del Hijo de Dios para que sepáis que tenéis vida eterna. Amigo, le diré que yo estaría horrorizado si viviera en la actualidad sin tener la certeza de que soy salvo, sin saber si lo soy. Será mejor que proteja su corazón y proteja su cabeza. Será mejor que tenga puesta la coraza, mi amigo, la coraza de fe y de amor, y el casco de la seguridad de su salvación, basada en la palabra de Dios. Estas cosas os he escrito a vosotros, que creéis en el nombre del Hijo de Dios, para que sepáis que tenéis vida eterna. ¿Cómo debe vivir por su venida? Usted debe vivir atento, despierto y vestido. Mi amigo, escuche. Esté informado de su venida, esté despierto, alerta y sobrio a su venida. Esto es lo que Pablo está diciendo. ¿Está usted entendiéndome? ¿Le está llegando este mensaje? ¿Está Dios hablándole hoy? ¿No sabe que Dios lo trajo para que usted se prepare para estas cosas? Esto no es simplemente un ejercicio en hablar por hablar, en oratoria. Esto no es un club donde nos reunimos para escuchar algún tema interesante o esotérico. Dios le está diciendo a usted, prepárate, prepárate. La última cosa que quiero decir, mi amigo, es que no solo debe aprender sobre su venida, no solo debe velar por su venida, porque Él viene en cualquier momento, no solo debe vivir por su venida, pero, mi amigo, usted necesita, escúcheme bien, anhelar su venida. Este es el último punto. Necesita anhelar su venida. Continuemos con el versículo 9. Porque no nos ha puesto Dios para ira, sino para alcanzar salvación por medio de nuestro Señor Jesucristo, quien murió por nosotros, para que, ya sea que velemos o que durmamos, vivamos juntamente con Él. Aquel que murió por mí, yo anhelo ver al Señor Jesucristo. Yo anhelo ese día cuando mi fe sea visión. Anhelo ese día en el cual aquel a quien no he visto, pero amo, veré y me regocijaré con gozo inexpresable y lleno de gloria. Anhelo que Jesucristo vuelva otra vez. Verá, esta es una verdad que anima. Algunos dirán, pastor, ¿trata usted de asustarnos? No, trato de asustarlo solo si no es salvo. Si usted es salvo, pues trato de animarlo. Mire el versículo 11. Por lo cual, animaos unos a otros y edificaos unos a otros, así como lo hacéis. No existe otra verdad que anima y edifica como la pronta venida de nuestro Señor y Salvador Jesucristo. Escuché una anécdota sobre unos pescadores que salían y permanecían por días en alta mar pescando. Al regresar a sus casas, a su pequeña aldea de pescadores, sus esposas y niños, por supuesto, los esperaban ansiosos en dicha aldea. Un día, después de estar en alta mar, el capitán estaba sobre la cubierta con los binoculares y miraba el muelle y miraba la pequeña aldea. Y dijo, ¡oh! ¡Ahí está María, la esposa de Guillermo! Y allá veo a Elizabeth, la esposa de Samuel. Y allá en el muelle está Raquel, la esposa de Juanito. Allí están, allí nos están esperando. Pero uno de los pescadores no oyó que se nombrara a su esposa. Y cuando llegaron, esas esposas se acercaron y pusieron sus brazos alrededor de esos hediondos pescadores y los besaron. Pero este pescador simplemente pasó entre la muchedumbre y comenzó a subir la loma a donde estaba su cabaña. Y abrió de golpe la puerta. Y ahí estaba su esposa. Y ella le dijo: "Oh, mi amor, qué gusto de tenerte en casa. Estaba esperando por ti". Él, muy triste, respondió: "Ah, sí, pero no velabas por mí como las otras esposas, como las otras esposas". Amigo, yo no quiero simplemente estar esperando a Jesús. Deseo estar velando por Él. ¿Sabía que la Biblia dice que hay una bendición especial para aquellos que velan por su venida? Para los que velan por su venida. Oh, mi amigo, lo que nos dice este pasaje que acabamos de leer es tan simple, tan dulce. Dice que debemos aprender sobre su venida, velar por su venida, debemos vivir por su venida. Es más, debemos anhelar su venida. Y todo el pueblo de Dios debe decir: "Sí, ven, Señor Jesús". Amigo, ¿está totalmente seguro por medio de la palabra de Dios, la gracia de Dios y del Espíritu de Dios que si muere hoy, usted irá al cielo? Si no está seguro, arrepiéntase de sus pecados. Entréguese a Jesucristo y recíbale por medio de la fe como su Señor y Salvador. La Biblia dice: "Cree en el Señor Jesucristo y serás salvo". Le prometo bajo la autoridad de la palabra de Dios que Él le salvará y le guardará si confía en Él. Te invito a orar esta sencilla oración. Señor Jesús, entra en mi corazón, perdona mis pecados, límpiame, sálvame. Señor, ayúdame a confiar en ti con una fe como la de un niño. En tu santo nombre te lo pido. Amén.
1: Estimado amigo o amiga, si oró de todo corazón y le entregó en arrepentimiento su vida a Cristo Jesús, escríbanos para regocijarnos y orar por usted. Estamos tan felices que haya sintonizado nuestro programa. Gracias por escuchar hoy al Dr. Adrián Rogers en la voz del pastor Lenín de Llanón. Oramos que este mensaje le haya bendecido y que le ayude a comprender aún más que el Señor Jesucristo es el amor que vale. 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Gracias por estar con nosotros hoy. Soy Milton de los Santos. 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

0: 6:59.
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0: 7:09.
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0: 7:23.
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3: 7:34.
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0: 7:44.
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0: 7:50.
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3: 8:04.
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1: 8:13.
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0: Una bendición grande, un privilegio extraordinario el poder ya acompañarles en este día jueves, jueves 11 de junio del 2026. Damos gloria a Jehová Dios de los ejércitos, puesto que Él nos permite un nuevo día, una nueva oportunidad. Y yo no sé cómo tú has emprendido este día. Yo creo que hay circunstancias a nuestro alrededor. Unido a eso, el clima. Hoy tenemos una mañana fría, una mañana un poquito lluviosa, pero Dios siempre siendo fiel para con nosotros. Él tiene un cuidado tan especial para cada uno de nosotros. Nada, absolutamente nada, se escapan de las manos de Jehová Dios de los ejércitos. Así que hemos de ser agradecidos con el Padre Celestial por ese cuidado tan grande que Él tiene para con cada uno de nosotros. Y damos gracias al Señor, gracias a Dios, porque ya se ha restablecido la energía eléctrica. Era un problema que teníamos. Bueno, en algunos sectores tardó hasta el día de ayer que se normalizó, en otros ya anteriormente, pero damos gracias al Señor. Reitero, el Señor siempre teniendo ese cuidado para con cada uno de nosotros, Él siempre teniendo esos detalles tan especiales para con su pueblo, incluso para con toda la humanidad, puesto que su palabra dice que Él hace salir la lluvia sobre buenos y malos, hace salir su sol sobre buenos y malos. El Padre Celestial siempre tiene un cuidado tan especial para cada uno de nosotros. Dispuesto estoy a ir y a obedecer. Así que bienvenidos ya a este espacio de himnos del ayer, reitero, de este día jueves 11 de junio del 2026. Y nuestro texto de esta mañana lo encontramos en Apocalipsis capítulo 2, versículo 10 al final, donde el texto sagrado nos dice: sé fiel hasta la muerte y yo te daré la corona de la vida. Sé fiel hasta la muerte. Yo creo que en la vida hay tantas circunstancias que quieren apartarnos, que quieren desviarnos del Señor Jesucristo, pero el llamado del Padre es: sé fiel ante esa presión que estás viviendo, ante esa crisis económica, ante el problema familiar, ante la enfermedad, ante la adversidad que estás viviendo en el trabajo. El Señor te dice: sé fiel hasta la muerte. Y hay grande galardón, grande recompensa, puesto que el Señor dice: y yo te daré la corona de la vida. Así que hemos de ser fieles al Padre Celestial, entre tanto que Él nos permita vivir sobre la faz de la tierra, y aún en medio de la adversidad, la circunstancia, hemos de ser fieles al Padre Celestial, puesto que algunos son fieles solo cuando las cosas marchan bien, y cuando las cosas tienden a tornarse difícil, dejan de ser fieles al Señor. Pero el Padre anhela que tú y yo seamos fieles en todo tiempo, en toda circunstancia, en toda adversidad, fieles, leales al Padre Celestial, que Él tiene un cuidado tan especial para con cada uno de nosotros.
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Guacatán. Gracias, mi hermana Grace, por estar ahí en sintonía del 92.9 FM. Dios le bendiga a usted y a toda la familia, sabiendo que el Señor en su palabra dice: yo sé los planes que tengo para ti, planes de bien y no de mal, para darte un futuro glorioso. Así que Dios tiene planes maravillosos, extraordinarios para mi hermana, como también para su familia.

Un saludo cordial de igual manera para Samuel. Claro que sí, saludos cordiales para Samuel, que de igual manera nos sintoniza en esta hora de la mañana. Queremos agradecerles en gran manera por su reporte, por su comunicación. Recuerden, nuestro texto dice: sé fiel hasta la muerte y yo te daré la corona de la vida. Música de Katy Mazariegos, Nada me separará, para complacer a Samuel.

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8 de la mañana con 40 minutos. El tiempo avanza y el tiempo no se detiene. 8 de la mañana con 40 minutos. Si queremos agradecer por su reporte a través del 4014-3988. Un saludo cordial para mamá que está allí en casa haciendo las labores cotidianas. Sé que Dios dará la fuerza, la gracia, el respaldo para desarrollar cada actividad. Como también a papá allí en los diferentes talleres, allí en el negocio, siempre también allí laborando. Así que damos gracias al Señor. Muy bien, en esta oportunidad queremos aprovechar el tiempo para tener nuestra meditación.

Muy bien, en esta oportunidad voy a leer con ustedes el libro de Apocalipsis, capítulo 2, versículo 8 al 11, donde encontramos el mensaje a Esmirna. El Señor le envía una carta a las siete iglesias de Asia Menor. Pero aquí encontramos en la iglesia de Esmirna donde el Señor no viene a reprender a Esmirna, claro que no, sino viene a darles palabras de ánimo, de fortaleza, de advertencia a la iglesia de Esmirna. Las otras iglesias recibieron una reprensión de parte del Señor, pero la iglesia de Esmirna, reitero, viene a recibir una palabra de advertencia, de fortaleza. Así que leemos entonces en el nombre del Padre, del Hijo y su Santo Espíritu. Apocalipsis capítulo 2, versículo 8 al 11, y la palabra del Señor dice así: Y escribe al ángel de la iglesia en Esmirna, el primero y el postrero, el que estuvo muerto y vivió, dice esto: Yo conozco tus obras, y tu tribulación, y tu pobreza, pero tú eres rico. Y la blasfemia de los que se dicen ser judíos y no lo son, sino sinagoga de Satanás. No temas en nada lo que vas a padecer. He aquí, el diablo echará a algunos de vosotros en la cárcel para que seáis probados y tendréis tribulación por 10 días. Sé fiel hasta la muerte, y yo te daré la corona de la vida. El que tiene oído, oiga lo que el Espíritu dice a las iglesias. El que venciere no sufrirá daño de la segunda muerte.

Bendito el nombre del Señor. Muy bien. El texto dice: sé fiel hasta la muerte y yo te daré la corona de la vida. Nuestro tema de esta mañana es la fragancia de los fieles. Este es nuestro tema para esta mañana. Y vemos que la ciudad de Esmirna era una ciudad importante y próspera de Asia Menor. Y su nombre significa mirra, una resina aromática y muy valiosa utilizada en perfumes. De manera que Esmirna viene del nombre mirra o significa mirra. Y reitero, y mirra es una resina aromática muy valiosa usada en perfumes. No solo en perfumes, sino también en medicina y para la preparación de cuerpos para la sepultura. Vemos entonces que la característica más interesante de la mirra es que para desprender su mejor aroma debía ser triturado o aplastado. Y de esta manera soltaba ese aroma, soltaba esa fragancia. Y esto es precisamente lo que estaba viviendo la iglesia de Esmirna, una congregación que estaba siendo aplastada por la persecución. Había persecución, había pobreza y las pruebas estaban allí en la iglesia de Esmirna. Sin embargo, mientras más sufrían, más se manifestaba la fragancia de su fe, más se manifestaba esa fragancia de su amor y de su fidelidad a Cristo. Aunque era una iglesia que estaba siendo perseguida, ellos se mantenían fieles al Señor. Se mantenían arraigados al Padre Celestial. De manera que muchas veces Dios permite que pasemos por momentos difíciles, no para destruirnos, no para desanimarnos, sino para que el aroma de Cristo se manifieste en nuestras vidas, que podamos manifestar el carácter de Cristo, que podamos evidenciar la gracia, el amor de Cristo en nuestras vidas, en medio de la presión, en medio de la dificultad, en medio de la circunstancia. Así que si hoy estás pasando por un momento difícil, reitero, no es para destruirte en ningún momento, sino es para sacar lo mejor de ti, esa aroma. Reitero, Esmirna significa mirra. Y la mirra servía para ungüento, para esa aroma valiosa, para perfumes, para medicina. Así que Dios quiere sacar de lo mejor de ti en medio de la adversidad, en medio de la circunstancia. Así que si estás pasando por un momento difícil, el Señor es grande en amor y Él está al control de tu vida y nada se escapa en las manos del Padre Celestial. Así que por eso el mensaje de Apocalipsis sigue siendo tan actual para cada uno de nosotros. Veamos algunos principios. En primer lugar, Cristo tiene autoridad sobre la vida y la muerte. Claro que sí, Cristo tiene autoridad sobre la vida y la muerte. Dice el texto sagrado en el versículo 8, el primero y el postrero, el que estuvo muerto y vivió, dice esto. Vemos entonces que antes de hablar de las pruebas, Jesús les recuerda quién es Él. Él viene y se presenta a la iglesia de Esmirna diciendo que Él es el primero y el postrero. El primero y el último. Él está diciendo que Él controla el tiempo, que Él gobierna el tiempo. Así que nuestro Padre Celestial gobierna el pasado, el presente y el futuro. Él gobierna el tiempo. Así que Él controla el principio y el final y nada se escapa de sus manos. Él venció la muerte. De manera que la iglesia de Esmirna estaba bajo amenaza constante. Pero Cristo les recuerda que la muerte no tiene la última palabra. Cuando la vida nos golpea y nos sentimos aplastados como la mirra, debemos recordar que servimos aún, prácticamente, sí, servimos aún. Dios quiere sacar lo mejor de nosotros. Cristo resucitado, que tiene el control de todas las cosas. Nada se escapan de las manos del Padre Celestial. Así que cuando estás siendo golpeado, estás siendo perseguido, tienes presión, eres como esa mirra. Que el Señor anhela que salga lo mejor de ti, esa fragancia en medio de las circunstancias que tú puedas estar viviendo. 2. Cristo conoce nuestras tribulaciones. El versículo 9
Dice allí, yo conozco tus obras, conozco tu tribulación, conozco tu pobreza, pero el Señor dice, pero tú eres rico. Y qué especial es saber que Jesús conoce cada sufrimiento de sus hijos. Él conoce las lágrimas que nadie ve, esas lágrimas que tú derramas ante la presencia del Señor. Él conoce las oraciones que parecen no tener respuesta, las luchas que llevamos en silencio, las cargas que pesan sobre nuestro corazón. La iglesia era pobre materialmente, pero Cristo la llama rica espiritualmente. Y vemos que el mundo valora las riquezas materiales, pero Dios valora la riqueza de una fe genuina, de esa fidelidad que está en el Padre Celestial. Quizás hoy estés pasando por momentos difíciles, pero recuerda que tu verdadero tesoro está en Cristo. En Él está tu verdadero tesoro. 3. Las pruebas revelan la fragancia de nuestra fe. El versículo 10 dice, no temas en nada lo que vas a padecer. Reitero, Jesús dijo que Él era el primero y el último. Él gobierna el tiempo, Él conoce el pasado, conoce el presente y conoce el futuro. Él sabe lo que viene y por esa razón Él dice, no temas en nada lo que vas a padecer. Jesús no les promete ausencia de sufrimiento. Él les promete su presencia en medio del sufrimiento. No temas en nada lo que vas a padecer. De manera que habrá padecimiento, habrá persecución, habrá presión. Lo sabrá, aún en medio de la fidelidad. Siendo tú fiel, siendo tú íntegro al Señor, la adversidad vendrá. Las crisis van a venir. Y tenemos como ejemplo a Job, un hombre perfecto, recto, temeroso de Dios y apartado del mal. Pero las circunstancias vinieron a su vida. Pero en medio de ello, que Dios te dice, sé fiel hasta la muerte. De manera que el Padre anhela esa fidelidad de cada uno de nosotros. Reitero, Jesús no les promete entonces ausencia de sufrimiento. Les promete su presencia en medio del sufrimiento. La mirra no desprende su aroma cuando está intacta. No. La fragancia aparece cuando es quebrantada. Cuando es aplastada, entonces allí suelta ese aroma. Y de igual manera, la presencia se revela en la prueba. La presencia se revela en medio de la prueba de la adversidad. La fe se fortalece en la dificultad. Ahí se fortalece esa fe. La dependencia de Dios crece en la necesidad. El carácter cristiano se va formando en medio del dolor. Y es cuando desprende entonces ese aroma que agrada, que honra al Señor Jesucristo. Así que nosotros muchas veces queremos que Dios quite la prueba, pero Dios quiere usar la prueba para formar algo precioso en nosotros, para moldear nuestro carácter, para moldear nuestro temperamento, para sacar lo mejor de nosotros. Así que Dios está al control de tu vida. Nada de lo que estás viviendo ahora está fuera del control del Señor. Él está trabajando para bien en ti, como Él dice en su palabra. Y sabemos que a los que aman al Señor, todas las cosas ayudan para bien. Así que como la mirra era triturada para liberar su perfume, los creyentes de Esmirna fueron probados para manifestar la belleza de una fe auténtica, para manifestar su fidelidad al Padre Celestial en medio de la tribulación que ellos estaban pasando. Así que lo mismo ocurre con nosotros. Las pruebas no siempre llegan para destruirnos. Claro que no. Muchas veces llegan para revelar la obra de Dios en nuestro interior. En el nombre del Señor. Vemos número 4. Dios llama a la fidelidad. El versículo 10 dice, sé fiel hasta la muerte y yo te daré la corona de la vida. De manera que la prioridad de Dios no es nuestra comodidad, sino nuestra fidelidad. Es lo que el Padre anhela. Tu fidelidad, esa es la prioridad de Él. Aún en medio de la incomodidad, aún en medio del sufrimiento, de la persecución, Dios anhela de ti, de mí, fidelidad. Y ser fiel significa permanecer cuando otros abandonan, cuando otros huyen. Dios quiere que tú permanezcas fiel al Padre Celestial, permanezca fiel en el Señor. Entonces, reitero, ser fiel significa seguir creyendo cuando las circunstancias son adversas, pero tú sigues creyendo, tú sigues confiando, tú sigues esperando en el Señor. Es continuar sirviendo
cuando es difícil, cuando otros dejan de servir, cuando otros se alejan y no quieren servir, tú sigues sirviendo aún en medio de la dificultad. Cuando se torna difícil, tú persistes allí. Fiel significa mantenerse firme cuando llegan las pruebas. Cristo no les prometió una corona terrenal, les prometió la corona de la vida. Sé fiel hasta la muerte y yo te daré la corona de la vida. Así que Cristo les prometió algo eterno, algo que no iba a perecer, sino algo perdurable, la corona de la vida. Así que la recompensa de Dios siempre será mayor que cualquier sufrimiento que enfrentemos en esta tierra. Siempre será mayor. Y número 5, la victoria final pertenece a los creyentes. El que venciere no sufrirá daño de la segunda muerte. El que venciere, para ser un vencedor, tienes que pelear. Para ser un vencedor, tienes que terminar la carrera. No puedes quedarte a media. No. Debes terminar la carrera. Debes pelear hasta el final. El que venciere no sufrirá daño de la segunda muerte. De manera que la esperanza del cristiano no termina en esta vida. Claro que no. Los creyentes pueden enfrentar dificultades, persecuciones, incluso la muerte física puede venir, pero tienen la promesa de la vida eterna. Y esto es maravilloso, que tenemos esa promesa de esa vida eterna. La segunda muerte no tiene poder sobre aquellos que han sido redimidos por la sangre de nuestro Señor Jesucristo. Así que si tú no has recibido a Cristo en tu corazón, te invitamos que tú puedas tomar esa decisión de entregar tu vida a Cristo. La mirada debe estar puesta en la eternidad. Sí, en Él, en el Padre Celestial. Las pruebas son temporales, pero la gloria que Dios ha preparado para sus hijos es eterna. Entonces vemos que la iglesia de Esmirna nos deja una gran enseñanza. La mirra solo libera su fragancia cuando es quebrantada. De la misma manera, muchas veces Dios usa las pruebas para manifestar en nosotros el aroma de Cristo. Quizás hoy te sientes presionado, te sientes cansado, te sientes afligido. Hay una carga allí. Recuerda, Cristo conoce tu situación. Él lo conoce. Cristo está contigo en medio de la prueba. Cristo te llama a no temer, a no rendirte. Cristo te invita a permanecer firme. Cristo te promete la corona de la vida. Así que hoy el Señor nos pregunta, ¿seguirás siendo fiel cuando lleguen las pruebas? ¿Seguirás siendo fiel en el nombre de Cristo Jesús? Así que en el nombre, Señor, que nosotros podamos responder con fe. En el nombre, Señor, que podremos permanecer firmes en Él. Oramos, Señor. Aunque las pruebas me quebranten como la mirra, Señor, quiero que mi vida salga de mí, salga una fragancia agradable para ti. Ayúdanos, Dios mío, a permanecer fieles en medio de la presión, de la persecución, en medio de la enfermedad, en medio del problema familiar, en medio, Dios mío, de las deudas. Que permanezcamos fieles, fieles a ti. Sé fiel hasta la muerte y yo te daré la corona de la vida. Dios eterno, tú eres fiel, grande en amor y grande en misericordia. Amén y amén.

0: Paraos en los caminos y mirad, y preguntar por las sendas antiguas, cuál sea el buen camino, y andad por él.
1: Llegamos al final de este tiempo, de este espacio de himnos del ayer. Así que recuerda, todo lo que hagamos, sea de hecho de palabra, hemos de hacerlo de corazón como para el Señor y no para los hombres. Así que esfuérzate y da lo mejor de ti. Que Dios va a honrarte, que Él va a promocionarte. Claro que sí, fiel es el Señor. Este es el día que hizo el Señor. Por lo tanto, vamos a alegrarnos, vamos a gozarnos en Él. Y no vamos a permitir que las circunstancias nos robe el gozo y la paz. Claro que no, sabiendo que Dios está trabajando para bien. Así como la mirra es triturada para sacar ese aroma, Dios trabajando en ti para sacar lo mejor de ti en el nombre de Cristo Jesús. Te acompañó el pastor Misael Lucas. Un privilegio enorme el estar contigo. Si el Señor nos concede la vida, nos escuchamos el día de mañana, Dios mediante, de 8 de la mañana a 9 de la mañana. Así que Dios te bendiga, la paz de Dios con cada uno de ustedes y con permiso.

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0: 9:11.
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0: Tú eres grande, Dios. Eres grande, Rey. Eres digno. Entre aplausos y júbilo, el reina. Gloria a tu nombre, te exaltamos, Señor. Y te bendecimos porque estás sentado en tu trono, coronado en majestad, soberano Dios, inmutable, incambiable. Tú no varías, tú no cambias. Eres el mismo ayer, hoy y por los siglos. Y en esta noche levantamos tu nombre. Tu nombre que es sobre todo nombre. Tu nombre es digno de ser exaltado. Y si tú lo crees, dame un grito de júbilo. Recíbelo, Señor. Recíbelo, mi rey. Nos unimos a los ángeles, serafines y querubines que en esta noche están alabando tu trono. Y desde México, Distrito Federal, aleluya, coronamos a Jesús como Rey de Reyes.
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0: 9:21.
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0: 9:34.
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0: 9:43.
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alguien, bienvenido a la casa de Dios, bienvenido a River Arena.

0: 9:59.
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Muy, pero muy buenos días, amables radioescuchas y los que nos ven por las redes sociales. Es un gran gusto para mí saludarlos otra vez a través de esta emisora tan linda, Estéreo Cumbre, la 92.9, que está a sus órdenes para compartirles a usted las misiones del evangelismo. Es una emisora que trabaja específicamente para el evangelio. Es lo más lindo que puede haber y es una radio muy bendecida por eso. Qué bueno que otra vez estamos acá con ustedes y yo le doy gracias a usted por permitirme que entre al... que yo pueda llegar a la intimidad de su hogar a través de estos micrófonos y a través del Facebook, a través de las redes sociales donde usted me puede visualizar. Qué bueno, ¿verdad? Pues muy buenos días para usted y muy agradecido con Dios primero y con usted por darme la oportunidad de estar en su hogar, de que usted me escuche, de que usted esté atento a este programa. Gracias por muchas personas que me han dicho que les gusta el programa. Yo los bendigo en el nombre del Señor Jesús y le pido de todo mi corazón que si acaso usted quiere, se pudiera reportar a este programa para que pudiéramos ver, podamos ver, digamos, esta transmisión. Así que muchas gracias a usted que me ve y muchas bendiciones. Pues Tabernáculo de la Fe es una iglesia entregada específicamente a compartir el Evangelio por sus diversos servicios que tiene y por los programas que tiene a través de la radio. Tabernáculo de la Fe es una iglesia que se ha identificado desde muchísimos años, ya 22 años en el aniversario que acabamos de tener, pero bueno, los fundadores fueron unos y se fueron por sus razones y ahora estamos también creciendo, porque es una iglesia que cuando está bendecida por Dios, mire, esta no va a terminar nunca, pero sí van a terminar aquellos que la están, perdóneme usted, la que les están poniendo problemas. Que Dios los bendiga. Bueno, pues esta mañana yo quiero que usted se ponga de acuerdo conmigo a que oremos dándole gracias a Dios por este programa, por la vida, por sus problemas, por sus situaciones económicas, por sus situaciones de salud. Yo no sé por qué. Usted sabe por qué es que vamos a orar en este momento y por lo cual póngase de acuerdo. Nos pongamos en comunión con Dios para que Él nos escuche. Sí, Él nos escucha. Y cuando tenemos una comunión en este sentido, Dios oye y donde dos o tres se reúnen por mi nombre, ahí estoy, dice el Señor. Y como usted está en su casita y yo estoy acá, pues estamos unidos en un mismo sentir y en un mismo parecer. Gracias, Padre, por este momento. Gracias, Señor, por la oportunidad que me has dado de estar en este lugar. Gracias, Señor, por la vida. Gracias, Señor, por los problemas. Gracias, Señor, por las situaciones que pasamos todos los días. Gracias, Señor, por las aflicciones que vienen. Pero de algún modo tú las vas a resolver, Señor. Padre bendito, yo te clamo por aquellas personas que están escuchando este programa, Señor, y que por algún motivo están con dolencias, con enfermedades y yo no sé qué más, necesidades, Señor. Escúchalos en su corazón, escúchalos, oh Dios, y concédeles en sus peticiones lo que te están pidiendo. Oh Dios Todopoderoso, esta mañana yo también te pido de todo mi corazón porque me resuelvas mis problemas, Señor. Y lo principal, Padre, quiero, Espíritu Santo, esta mañana, que tú me guíes, que tú tomes el control de este programa, Señor,
y que seas tú, Espíritu Santo, el que hables de tu palabra, porque tú la inspiraste, Señor, y es por eso que yo únicamente quiero servirte como un locutor de tus mensajes maravillosos, de compartir esos mensajes maravillosos que tú has dado en la Santa Palabra, Señor. Gracias, Padre. Te pido el respaldo para el programa, Señor, dándome sabiduría y entendimiento para esto. En el nombre de Jesús, te doy gracias, mi Señor. Amén, glorioso Dios. Bueno, como siempre, iniciamos con música y el hermano Joelito por ahí, que es el que me controla este programa, lo dirige a través de los controles de la radio, con él para escuchar el primer canto.

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1: Muchas gracias, hermano Joelito, por esos cantos. De veras que están muy lindos. Gracias por escogerlos para este programa. Bueno, ¿qué dices si entramos de lleno a escuchar algo muy importante acerca de la palabra de Dios? ¿Usted se está dando cuenta de estos últimos tiempos, de todas las aflicciones que estamos pasando, verdad? ¿Usted está enterado de las noticias, de lo que está sucediendo por muchos lados? Qué tremendo, qué triste, porque esas son las profecías que habló nuestro Señor Jesucristo. Y es por eso que vamos a hablar algo acerca de esto. Fíjese usted que el mundo ahorita está, ¿cómo le dijera yo? Está pues con aquella situación de una algarabía, porque el campeonato mundial se está celebrando por todos lados, a través de las redes, de todo lo donde lo ven. El mundo entero tiene sus ojos puestos en este tal mundial de fútbol. Pues esas son las situaciones que, le voy a decir claro, el enemigo utiliza para distraer ya toda la mentalidad del ser humano, de no preocuparse, porque lo que viene está durísimo. Anoche yo veía noticias, y en las noticias que veía estaba yo asombrado de ver todas las situaciones tremendas que está pasando con el mar. Sí, no sé si usted vio noticias o ha visto, y si no, pues le aconsejo que vea, porque Dios está hablando. Mire usted, cuando Dios en Job dice que Dios le puso sus límites al océano, a los mares, para que no se salgan, y les pone la arena como límite hasta donde tenía que llegar. Y como Dios es Dios, las aguas respetan. Pero hay algo que nuestro Señor Jesús habló, y esto que habló Él, lo habló ya con base a que en los últimos tiempos que estamos viviendo, sus profecías se tienen que cumplir.

lo que Él habló se tiene que cumplir, porque Él es Dios. Ahora, si usted dice, no, fíjese que esas cosas nada más están ahí, pues escuche usted estos versículos que dice aquí en Lucas 21. Vamos a ver esta palabra maravillosa en Lucas 21. ¿Qué nos dice el Señor a través de su palabra acá? Fíjese usted que nos dice así. Entonces, esto es Lucas 21, para que usted se ponga conmigo, Lucas 21, 25. Entonces habrá señales en el sol, en la luna y en las estrellas. Ya se dio cuenta. Y estas señales, pues las hemos tenido. Estas señales se han marcado. Que la luna de sangre, que el sol se puso rojo, que tantas cosas, que los grandes eclipses, que se ha oscurecido, y tantas cosas que han pasado, que usted mismo, pero muchos dicen, no hombre, lo que pasa es que esto científicamente, así tiene que suceder por esto y por lo otro. Pues diga usted lo que diga, pero los planes de Dios están ahí, y Él precisamente está poniendo las cosas así. ¿Sabe por qué? Porque Dios, no hay nada imposible para Él. No hay nada en que Dios no tenga conocimiento de las cosas como están. ¿Sí me entiende? Y por eso es de que Dios es maravilloso y Él nos habló. Nuestro Señor Jesucristo nos habló para que nos preparemos en esta venida que va a tener, que va a ser el arrebatamiento, y después de esto, la segunda venida a la tierra. Pero la venida por el arrebatamiento es un evento, y el otro evento va a ser cuando venga en el milenio. Esto es tremendo. Si usted me dice, mire, pero es que yo no lo entiendo, no dice así, que dice así, porque hay muchos que confunden esta segunda venida con el arrebatamiento, lo confunden. Y eso no es así. Dios habla claro en su palabra y nosotros tenemos que entenderle a lo que Él habla en su palabra. ¿Sí me está entendiendo? Nosotros no tenemos por qué ponerle guiones o lo que sea para el cumplimiento de lo que Él tiene preparado. Él tiene sus propósitos específicos y nosotros no podemos estar en contra de esto. Vamos a seguir leyendo aquí. Y en la tierra dice: entonces habrá señales en el sol, en la luna y en las estrellas. Y en la tierra, escuche esta palabra muy bien, por favor. Y en la tierra, angustia de las gentes confundidas a causa del bramido del mar y de las olas. Confundidos. Mire, le voy a hablar algo. Fíjese que yo, cuando miraba las noticias y miraba a la gente ahí con sus penas, que se llevaron que el mar ya se llevó sus negocios, que el mar ya se metió por allá por Chiquimulía, por todos lados, ya se metió el mar por todos lados, todos los puertos, por El Salvador, por todos lados, el mar se está metiendo y está haciendo estragos. ¿Cómo que está creciendo?, dice la gente. Miren, nunca habíamos visto esto. Está arrasando con casas, con negocios, con tantas cosas. Las playas de arena están quedando llenas de piedras. ¿Qué le parece? ¿Qué le parece? ¿Y será cierto lo que dice el Señor aquí? ¿Será cierto? El bramido del mar. ¡Ay, Dios mío! Dice que las olas son terribles. Y todo lo que está sucediendo es tremendo. Me da no sé qué, que mucha gente no entienda y no se dé cuenta de que las señales están. Ahorita están preocupados porque el mundial, porque aquí, porque allá, porque sus negocios, que se fue la luz, que nos quedamos sin luz, que nos quedamos sin esto, que nos quedamos sin lo otro. Qué preocupaciones las que tiene el mundo por lo que no vale la pena, sinceramente. Porque lo que vale la pena es estar bien con Dios. Por lo que vale la pena es hacer el compromiso con nuestro Señor Jesucristo y hacerlo de una manera
especial. Hacerlo de una manera segura, con sinceridad. Hacerlo de una manera especial. Hacerlo de una manera segura, con sinceridad.

va a quedar en la gran tribulación y eso va a ser durísimo. Bueno, veamos qué dice el versículo 26. Desfalleciendo los hombres por el temor, porque hay miedo, hay un temor horrible en todas esas pobres gentes que están en las playas, por los alrededores del mar, y la expectación de las cosas que sobrevendrán en la tierra, porque las potencias de los cielos serán conmovidas. ¿Usted cree que nuestro Señor Jesucristo habló aquí por querer hablar? ¿Usted piensa que nuestro Señor Jesucristo, que es Dios, habló porque se le ocurrió algo? ¿Piensa usted eso? No, hombre. Nuestro Señor Jesucristo habló porque los planes de Dios son perfectos. Los planes de Dios no tienen variación. Los planes de Dios son exactos. No se pasa ni un segundo, ni se atrasa de los propósitos que Él tiene. Y créame que esto muy pronto va a suceder. Y bueno, yo lo único que le recomiendo es que se ponga las pilas y que no haga lo que en otro segmento le voy a hablar. Bueno, mientras tanto, escuchamos lo que tiene preparado nuestro hermano Joelito por ahí. Gracias, hermano Joelito.

¡Qué bueno es el Señor! ¿Verdad que qué bueno es el Señor? Porque nos ha dado la vida, nos ha dado tantas cosas y lo más importante, nos da la oportunidad de la vida eterna. ¡Qué bueno es el Señor! ¡Qué canto más bonito, hermano Joelito! Muchas gracias. Bueno, les dije que íbamos a continuar. Se recuerda que en el programa anterior le hablé de las situaciones del enemigo. Pues Dios lo dejó que haga lo que quiera en este mundo. Ese está tratando la manera de ver cómo nos destruye. Pero si tenemos la morada del Espíritu Santo, es imposible que ese pueda tocarnos. Quiero decirle algo muy importante. Hoy les hablaba de lo que es la preocupación de mucha gente. Le digo que en este momento están encerrados a ver por dónde, viendo la transmisión, viendo la inauguración, viendo cantos mundanos, viendo tantas cosas. Pero bueno, ese es el mundo. Yo no le voy a decir que no estuve en eso, pues claro. Pero bendito sea el Señor que me sacó de por ahí. Y por eso dice nuestro Señor Jesucristo, dijo en San Juan 10:10, dijo así: el ladrón no viene sino para hurtar y para matar y destruir. Yo he venido para que tengan vida y para que la tengan en abundancia. Qué maravilloso cuando Dios nos habla del enemigo, que ese vino específicamente para matar, para robar, para destruir. Pero qué bueno que Él se ofrece como nuestro protector, como nuestro defensor de este enemigo. Y por supuesto, siempre nos saca adelante. Y por eso dice Él ahí, claro. Pero yo, dice, he venido para que tengan vida y para que la tengan en abundancia. ¿Por qué será que tenemos la vida en abundancia? Porque la vida de este mundo va a ser pasajera. Pero la vida que viene para nosotros es eterna. Qué tremenda la situación de nuestro Señor Jesucristo. Y por eso Él nos dio un arma tan poderosa para que nosotros podamos estar seguros de lo que va a pasar con nuestra vida. Él dice aquí en San Juan 14 y el versículo 26 dice: mas el Consolador, el Espíritu Santo, a quien el Padre enviará en mi nombre, Él os enseñará todas las cosas y os recordará todo lo que yo os he dicho. Esta última frase quiero que usted me la entienda. Y os recordará todo lo que yo os he dicho. Hace momentitos les acabo de hablar de que Él nos da unas profecías de lo que va a suceder. Y es precisamente lo que está haciendo ahora el Espíritu Santo en nosotros, recordando estas palabras tan lindas que habló nuestro Señor Jesús. ¿Para qué? Para que las tomemos en cuenta y nosotros no nos dejemos sorprender por lo que va a suceder. Cuando el Señor venga, ¡ay Dios! Y entonces nos habla algo lindo, fíjese usted que aquí dice: si fueras del mundo, el mundo amaría lo suyo, pero porque no sois del mundo, antes yo os elegí del mundo, por eso el mundo os aborrece. Fíjese que aquí está hablando el Señor acerca de que nosotros fuimos elegidos por Él. Y lo que Él dice aquí, que el mundo nos aborrece, eso es la pura verdad.

Cuando nosotros hablamos con alguien y le decimos que somos cristianos evangélicos, que estamos haciendo la voluntad de Dios, miren, usted hasta por las redes sociales nos meten unas tremendas, pero que Dios los bendiga, porque tal vez algún día ellos van a entender que no es fácil ser cristiano evangélico. Ser cristiano evangélico es estar sujeto a toda la persecución que el mundo nos hace. Y no que sos evangélico, y no que haces esto, y no que haces lo otro. Y entonces, ¿por qué tu vida es diferente? Porque los ojos del mundo están metidos sobre nosotros y nos ven cada errorcito pequeño, no lo ven y no lo juzgan. Pero bueno, el Satanás dijo claro, el Señor, que ese no vino sino para matar, robar y destruir. Y eso es lo que hace. Y por eso nosotros tenemos que tener muchísimo cuidado en esta situación. El tiempo está caminando bastante rápido y pues todos quisiéramos que el tiempo no se detuviera, pero el mismo Señor nos dijo en su palabra, y por causa de mis escogidos, el tiempo se acortará, los días se acortarán. Ya estamos a jueves otra vez, mire pues, y ya se va a terminar. Ya vamos casi a medias del mes otra vez, ay Dios mío. Mire cómo va el tiempo de rápido, así de rápido va a venir el Señor. Así que mientras podemos continuar, vamos a tener nuestro último canto. Y nuestro hermano Joelito lo tiene por ahí. Así que mientras lo escuchamos y volvemos. Dios le bendiga.

Qué lindo, el santo de Israel. Bueno, vamos a tener unos saluditos por acá. Y ese saludo es especial para Fernando Méndez. Fernando Méndez me está escuchando por allá en la fábrica de la pastelería Doña Estercita. Por ahí está juntos con su hijita Gaby. Un saludo para ustedes muy cariñoso. Muchas gracias por estar escuchando este programa. Dios les bendiga y espero que sea de mucho, quiero decirle que le sea de mucho provecho escuchar la palabra del Señor a través de esta emisora. Pues somos grandes amigos, voy a decirlo así, y hermanos en Cristo, y siempre por ahí nos compartimos. Otro saludo para hermana Rosita. Ah, ella dice que yo me olvido. Pues no, hombre, todavía me recuerdo muchísimo de hermana Rosita. Dios me la bendiga y que esté disfrutando de este programa también. Hay muchas personas que me están escuchando por otros lados y que se me va en los nombres ahorita de los que se reportan. Gracias por escucharme. Que Dios le dé mucha bendición y que disfruten de este programa. Bueno, fíjese que se acuerda que estaba hablando que el mundo está ahorita en su gran paganismo, vamos a decirle así, hablemos así, claro, porque están disfrutando de las cosas mundanas a través de ese bendito, digo yo, pues bueno, vamos a hablar así, de ese gran evento mundialista que está de fútbol. Pues que es divertido, ¿verdad? Son diversiones sanas, pienso yo. Y por ahí pues la vamos pasando, pero cuando nuestros corazones están inclinados a algo que lo ponemos en lugar de lo más hermoso que es a Dios, pues entonces sí no está bien. Bueno, para eso vamos a leer algo muy importante que nos habla así a nosotros. Porque nosotros pues no... Perfección la que teníamos, ¿verdad? No es así. Y es por eso que le quiero hablar con relación a esto, para que nosotros nos demos cuenta que ya no nos dejamos vencer también por el enemigo. ¿Se acuerda que le he hablado de esto también hoy? Entonces, por eso es de que para concluir este mensaje del día de hoy, vamos a estudiar un poquito aquí en Efesios 2. Efesios 2:1. Fíjese usted que cómo es de lindo entender y reconocer lo que Dios nos dice, porque Dios nos habla claro. Dios, él no nos hace santos, porque él nos hace ver que nosotros veamos lo que fuimos, lo que éramos y lo que ahora somos, ¿sí? Y mire qué lindo cuando él nos dice aquí: "Y él os dio vida a vosotros cuando estabais muertos en vuestros delitos y pecados". ¿Cómo así nos dio vida? Pues bendito sea el Señor, nos cuidó. Cuando estábamos en ese mundo con los delitos y pecados, cuando andábamos desordenados, para ser más específico en este asunto, cuando éramos desordenados completamente, el Señor hace una obra con nosotros. Él nos cuidó porque Él nos había predestinado. Él sabía quiénes íbamos a ser después. Y por eso tan lindo cuando Él nos sigue hablando aquí en su palabra así: "En los cuales anduvisteis en otro tiempo". Ya se da cuenta que Él nos acusa en su palabra también de lo que éramos. Dice: "En lo cual anduvisteis en otro tiempo, siguiendo corrientes de este mundo". Como lo que estamos diciéndole, ¿verdad? Que los que andan ahorita, pues atravesándose por esos grandes problemas de las aficiones, y que no les interesa oír nada de Dios. Sí, a consecuencia de esto no les interesa oír nada de Dios. No, hombre, está más importante el mundo, ¿verdad? Y es por eso que Dios pone sus ojos en nosotros, a ver qué es lo que estamos haciendo. "En los cuales anduvisteis en otro tiempo, siguiendo la corriente de este mundo,
conforme al príncipe de la potestad del aire. ¿Quién? Conforme a lo que el Satanás tiene. Conforme a lo que Satanás tiene. Le quiero comentar algo. Fíjese que por ahí mucha gente cree, porque es que Satanás está aquí, está allá y está allá y está allá. ¿Quiere decir que este es omnipresente? No, lo voy a confundir. Se lo voy a decir, ¿por qué? Porque no sea que usted tenga en la mente algo de esto. Mire, Satanás no es omnipresente. Eso solo le constituye a Dios Padre. Él puede estar en todo lugar al mismo tiempo. Ahora saben qué es lo que hace Satanás. Porque ese se vino con una cantidad enorme de seguidores. Ay, Dios mío, cuando vemos toda la cantidad que se trajo, o que con lo que lo mandaron a la tierra. Por eso este tiene bien organizado y sabe cómo le pone demonios a cada uno para que lo persiga y para que lo haga caer en diversas situaciones. Así es. No es que Satanás sea omnipresente y esté en cada uno de nosotros. No. Eso no lo, ni lo piense. Sí, por favor. Y entonces dice aquí, el espíritu que ahora opera en los hijos de desobediencia. Fíjese pues, es el espíritu que opera en los hijos de desobediencia. Porque Satanás es un espíritu. Y la verdad es de que vino con poder. ¿Por qué lo podemos comprobar? Solo dése cuenta usted cuando Satanás se presentó con el Señor por Job. ¿Cómo subió tan rapidísimo estando el Señor en el tercer cielo? Es tremendo. Bueno, de eso mejor no hablemos, porque no sea que la mente se nos vaya y no entendamos en realidad qué es lo que significa esto. Bueno, vamos a continuar aquí. Dice, entre los cuales también todos nosotros vivimos en otro tiempo, en los deseos de nuestra carne, haciendo la voluntad de la carne y de los pensamientos, y éramos por naturaleza, hijos de ira, lo mismo que los demás. ¿Cómo así? Pues por naturaleza humana. Yo le decía a los hermanos, miren, hay veces que nosotros tenemos culpas y que cometemos errores y que tal vez como cristiano dice, es que el Satanás me tentó. No. No le echemos la culpa a Satanás en todo. ¿Sí? Por favor, entiéndame. No le echemos la culpa a Satanás. Porque a veces nuestros propios deseos, porque tenemos un cuerpo que está lleno de deseos, de codicias, de un montón de cosas, que el enemigo se aprovecha, sí, pero nosotros ponemos también de nuestra parte y lo debemos de reconocer. Y no digamos, pues el Satanás me tentó, no. Nosotros, en nuestra propia concupiscencia, dice el Señor. Mire cómo será esto. Es tremendo. Y por eso tenemos que tener muchísimo cuidado para nuestras actitudes. Y si son malas, pues hay que reconocer que Dios está con nosotros. Y también hay que reconocer que no somos justos. Hay que reconocer que nosotros somos tan frágiles en nuestra carne, somos tan frágiles para el pecado, y a veces nos dejamos ir. Pero tenemos un abogado maravilloso, tenemos a nuestro Señor Jesucristo como el más lindo y divino ser que es nuestro abogado, porque así dice la palabra, abogado tenemos para con el Padre. Cuando confesamos nuestros pecados y nuestras debilidades, Él es justo para perdonar nuestros pecados y guiarnos por el sendero del bien a través de su Espíritu Santo
quién es el que está con nosotros. Yo le agradezco a Dios por esa bendición. Yo le agradezco a Dios todos los días, porque yo digo, Señor, yo sé que no soy bueno, yo sé que te fallo a cada momento, pero a pesar de que te fallo, Señor, yo reconozco que estoy apegado a tu Espíritu Santo y que Él es el que me aconseja, Él es el que me guía por todos lados y me da tanta fuerza para que yo pueda seguir adelante. Bueno, pues esta es la situación. Sigamos leyendo aquí. Entonces, entre los cuales también todos nosotros vivimos en otro tiempo, en los deseos de nuestra carne, haciendo la voluntad de la carne. ¿Se da cuenta de esta frase que le acabo de decir? Haciendo la voluntad de nuestra carne y de los pensamientos, porque son los que nos destruyen. Y éramos por naturaleza hijos de ira. Ahora, cuando nos dice así, por naturaleza hijos de ira, es porque en nosotros el espíritu que más nos estaba gobernando era el espíritu de Satanás. Y ese contento nos sobaba el lomo, dijo mi amigo, y por ahí la pasábamos nosotros tranquilos, como que si nada estaba pasando. Bueno, aún estando nosotros muertos en... No dice, el 4 dice, pero Dios, que es rico en misericordia por su gran amor con que nos amó, aún estando nosotros muertos en pecados, nos dio vida juntamente con Cristo. Por gracia somos salvos. Me paso al 8 y dice, porque por gracia sois salvos por medio de la fe, y esto no de vosotros, pues es don de Dios. No por obras, para que nadie se gloríe. La salvación en nosotros es algo muy hermoso. Y gracias que las obras no las toma en cuenta el Señor. Él toma en cuenta el amor. Porque a partir del amor nosotros podemos ser devueltos de Él, su amor, para que nosotros seamos buenos en este mundo. El tiempo se fue rápido. Uno no quisiera que se fuera, pero así es. Así que esta mañana solo me resta agradecerle a usted por haberme permitido estar en su hogar. Y no sin antes decirle que no se afane por las cosas mundanas. No se afane por eso. Póngale mucha atención al inicio del programa, porque el inicio del programa le habló de las señales y de que nos preparemos, porque el Señor Jesús ya muy pronto va a venir. Y qué triste que usted se quede. Qué triste que usted se quede por no hacer la voluntad de Dios. Y la voluntad de Él es que recibamos a su Señor, a su Hijo, como nuestro Señor y Salvador. Hagamos una oración de esas, ¿sí? Repita conmigo, si usted está bien en el Señor, si usted dice yo no necesito de hacer esa oración, hágala, ¿sabe por qué? Porque es necesario que a veces nos reconciliemos espiritualmente diciéndole al Señor, Señor Jesús, gracias por hablarme. Señor Jesús, perdóname de todos mis pecados. Hoy te abro mi corazón, Señor Jesús. Te recibo como Señor y Salvador. Entra a mi vida, perdóname de todos mis pecados y dame la vida eterna. Amén. Señor, gracias Padre por esta oportunidad que me diste de estar en esta emisora, Señor. Te doy gracias Padre por todas aquellas personas que dieron su tiempo para escuchar. Yo te pido, Espíritu Santo, que esa palabra no regrese vacía, que haga un rema en cada corazón, que tomen nota que tú muy pronto vienes,
Que tomen nota que el enemigo siempre está como león rugiente queriéndonos destruir. Que tomen nota que separados de ti no podemos ser nada. Que tomen nota que antes éramos otra cosa, pero ahora somos diferentes delante de ti, Señor. Gracias, Padre, por eso. En el santo nombre de mi Señor Jesús, oro dándote gracias, Señor. Amén y amén. Gracias. Gracias por haberme escuchado y, si Dios lo permite, el próximo jueves estaré con ustedes. Mientras tanto, que Dios esté con ustedes. Amén.

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0: 11:09.
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0: Muy bien, vamos a continuar y por supuesto vamos a irnos directamente con la promesa del día en esta programación. La promesa del día. Les cuento que la encontramos en 2 Corintios, en su capítulo 2, verso 14, y nos dice: Mas a Dios gracias, el cual nos lleva siempre en triunfo, en Cristo Jesús, y por medio de nosotros manifiesta en todo lugar el olor de su conocimiento. Y es que les comento rápidamente que el camino de la vida está lleno de desafíos, ¿verdad? Pero este versículo nos recuerda entonces una verdad poderosa. En Cristo somos guiados a la victoria. La victoria no depende de nuestras fuerzas, sino de la presencia de Dios que va delante de nosotros abriendo caminos, incluso en las situaciones más difíciles. Así que avanzar en victoria significa confiar en que Dios tiene el control. Incluso cuando enfrentamos derrotas aparentes, pues podemos creer que Dios usa todas las cosas para nuestro bien. Y es por eso, ¿verdad?, que cuando nos sintamos desanimados, recordemos que no estamos solos. Dios camina con nosotros, Él guía nuestros pasos y usa nuestra vida para difundir su conocimiento y amor como un perfume que llega a todos los que nos rodean. Así que esto significa que aún en nuestros momentos difíciles hay un impacto positivo que va más allá de lo que podemos ver. Recordemos la promesa del día, 2 Corintios, en su capítulo 2, verso 14. Mas a Dios gracias, el cual nos lleva siempre en triunfo en Cristo Jesús y por medio de nosotros manifiesta en todo lugar el olor de su conocimiento. Así que avancemos entonces en victoria y por supuesto recordemos que no estamos solos. Aun cuando todos nos hayan dejado, sin duda, el Padre Celestial nos abraza y nos reconforta y nos da la victoria, nos da esa sabiduría para salir adelante. Estamos entonces en conexión en esta fecha 11 de junio de este año 2026. Gracias por amplificar la señal de 92.9 FM. Vámonos con este buenísimo tema. Juan Carlos Alvarado se presenta con el tema Celebra Victorioso.
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0: continuamos con más de la programación. 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Quiero saludar a nuestra hermana Fabiola, gracias por acompañarnos en esta hora del día, en el día jueves. Miren qué rápido se está pasando el tiempo. Estamos en la fecha 11 de junio de este año 2026 y el tiempo avanza como si nada, ¿verdad? Y es por eso que debemos de aprovechar el tiempo, de poder darle gracias al Señor y por supuesto hacer todas las cosas, ¿verdad? De buena manera, dando testimonio, ¿verdad? Que pues Cristo vive en nosotros. Qué bonito, ¿verdad? Porque sin duda, muchas veces sin hablar, sin pronunciar alguna palabra, sino que nuestras acciones, nuestra manera de pensar son las que hablan por sí mismas, ¿verdad? Y qué bendición que sin duda nuestro comportamiento debe de hablar y de dar a conocer, mejor dicho, al Señor Jesucristo, ¿verdad? Con todas nuestras acciones, todo lo que hacemos, lo que pensamos. Y es por eso que, pues en el trabajo, en donde quiera que nos encontremos, en el estudio, ¿verdad? Con la familia, los amigos, los vecinos, etcétera, siempre nuestro comportamiento debe ser el mismo. Y por supuesto, también dar a conocer al Señor Jesucristo. Claro, ¿verdad? No somos perfectos porque no hemos alcanzado la perfección, ¿verdad? Como Jesucristo. Pero seguimos sus pasos, seguimos el ejemplo de Cristo Jesús. Y es por eso que debemos de pedir la sabiduría a Él para que pueda guiarnos a hacer las cosas de una mejor manera, de pensar las cosas de mejor manera y por supuesto, ¿verdad?, dar a conocer el amor y el plan de salvación que Él tiene para la humanidad. Así que, sin duda, debemos de aprovechar el tiempo en esta fecha 11 de junio y damos gracias al Señor y a ustedes también por la sintonía a través de 92.9 FM. Así que bueno, nos vamos rápidamente con la cápsula informativa, les cuento. Nos vamos a ir rápidamente con la cápsula informativa, nuestro segmento. Y es que les cuento, ¿verdad?, que hoy vamos a contar sobre Job, vamos a recordar, ¿verdad?, un hombre que nunca dejó de creer. Y es que es una de las figuras más impactantes de la Biblia, ¿verdad? Y es que les cuento, Job era un hombre justo, recto y temeroso de Dios, ¿verdad? Sin embargo, pues su vida cambió radicalmente cuando perdió sus bienes, su familia y su salud en un corto periodo de tiempo. A pesar de que todo ese sufrimiento, pues Job tomó una decisión que lo distingue hasta hoy, ¿verdad? No abandonar su fe. En medio del dolor declaró una frase poderosa, les cuento: Jehová dio y Jehová quitó, sea el nombre de Jehová bendito. Wow, qué interesante esta historia de este personaje, ¿verdad?, que nos enseña a seguir creyendo, aun cuando todo se vea perdido, aun cuando todo se vea sin rumbo, aun cuando todo pues parezca, ¿verdad?, derrumbarse y ya no tener esperanza. Y esa frase me gustó mucho: Jehová dio y Jehová quitó, sea el nombre de Jehová bendito. La historia de Job narra entonces en el libro de Job precisamente, ¿verdad?, y nos enseña que la fe no se mide entonces en tiempos de abundancia, sino en los momentos difíciles. Su ejemplo sigue siendo una inspiración para millones de creyentes alrededor del mundo. Así que, aun cuando no entendamos lo que estamos viviendo, ¿qué es lo que tenemos que hacer? Bueno, confiar en Dios, porque puede darnos la fortaleza para seguir adelante. Tal como lo hizo, ¿verdad?, con este hombre, Job, sin duda, ¿verdad?, es parte, como lo mencionábamos, es una de las figuras más impactantes de la Biblia y que podemos, pues, aprender también. Así que hoy hablamos rápidamente en la cápsula informativa sobre un poco sobre la vida, ¿verdad?, de Job, este personaje que sin duda marcó bastante la diferencia en cuanto a la fe también. Así que que podamos también tener esa misma sabiduría y por supuesto también esa certeza, ¿verdad?, de Job, que siguió a pesar de todas las pérdidas que él tuvo, ¿verdad?, a pesar de todo lo que él enfrentó, sin duda, su fe estaba anclada en Cristo Jesús. Así que esta es la cápsula informativa, vámonos con más de la programación, con más de la música, vámonos con algo de Álvaro López, les cuento por ahí. Esto que lleva por nombre Paz, un buenísimo tema para disfrutarlo.
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1: ¿Qué tal si vamos escuchando música entonces de Johnny Rez? Un buenísimo tema que nos han solicitado, el tema Tesoro. Estamos ya sobre las 11 de la mañana con 56 minutos. Gracias por acompañarnos a través de la frecuencia de La Bendición 92.9 FM.

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Muy bien, ya estamos sobre las 12 del mediodía con 11 minutos. Gracias por acompañarnos. Es tiempo de compartir el búnker, ¿sí? Nuestro segmento, el búnker, protegiendo a la familia. Y es que por acá en Conexión les cuento que pues siempre hablamos acerca de la familia, cómo cuidarla, cómo crecer en Cristo Jesús, ¿verdad? Y sin duda, hoy no es la excepción. Y es que hoy vamos a estar hablando acerca de la importancia del perdón dentro de la familia. Así es, y es que esta palabrita, el perdón, muchas veces nos cuesta a veces, ¿verdad?, el poder aplicarlo, accionarlo. Pero les cuento que el perdón es fundamental para la estabilidad y la salud emocional y espiritual, en este caso de la familia. Ningún hogar está libre de conflictos, ¿verdad?, o de errores o de heridas. Las diferencias de carácter, los malos entendidos y las palabras dichas, pues en momentos de enojo pueden causar daño. Sin embargo, pues el perdón actúa como un puente que restaura las relaciones y permite que el amor prevalezca. Desde la enseñanza de Jesucristo, ¿verdad?, el perdón no es una opción, sino un mandato. Y es que en Mateo 18, 21 al 22, cuando Pedro pregunta cuántas veces debe perdonar, Jesús responde: no te digo hasta 7, sino aún hasta 70 veces 7. Con esto, Jesús enseña entonces que el perdón debe ser constante, ¿verdad?, sin límites, reflejando la gracia que Dios tiene con nosotros. Dentro del hogar, el perdón es esencial, ¿verdad?, para mantener la unidad. Cuando un esposo quizás perdona, cuando un hijo reconoce su error, o cuando un hermano deja atrás el rencor, entonces se rompe el ciclo del conflicto. En cambio, cuando no se perdona, el resentimiento crece, endurece el corazón y debilita los lazos familiares. La Biblia también nos da una guía clara en Colosenses 3:13 y nos dice: soportándoos unos a otros y perdonándoos unos a otros, si alguno tuviere queja contra otro, de la manera que Cristo os perdonó, así también hacedlo vosotros. Este versículo nos recuerda entonces que el modelo de nuestro perdón es el mismo amor y misericordia que Dios nos ha mostrado. No se trata solo de perdonar cuando es fácil, ¿verdad?, sino especialmente cuando cuesta, ¿sí? Perdonar no significa ignorar el daño, ¿verdad?, ni justificar la falta, sino decidir soltar el rencor y permitir que Dios sane el corazón. Es un acto de obediencia y también de libertad, porque quien no perdona termina atado al dolor. Además, les cuento, el perdón dentro de la familia se convierte en un testimonio poderoso. Un hogar donde se practica el perdón refleja el amor de Dios y enseña a las nuevas generaciones el valor de la gracia, la humildad y la reconciliación. Así que, en conclusión, entonces, una familia que aprende a perdonar vive en paz, crece en amor y se fortalece espiritualmente. El perdón no solo restaura relaciones, sino que acerca a la familia al propósito de Dios. Así que hoy, pues platicando, ¿verdad?, en este espacio que tenemos, el búnker protegiendo a la familia, así se llama nuestro segmento, hoy platicando entonces acerca de la importancia del perdón dentro de la familia. Y hoy no es muy tarde para poder reconocer, para poder liberarnos, para poder otorgar el perdón, para poder pedir el perdón también a algún integrante de la familia, ¿verdad? Nunca es tarde. Sin duda, es muy valioso el poder tomar esa determinación y el primer paso, ¿verdad? Porque sabemos que cuesta, pero sin duda, ¿verdad?, el Señor nos da esa libertad y esa tranquilidad y esa paz, ¿verdad? Y es por eso que nos dice, recordando parte, ¿verdad?, de las citas, Mateo 18:21, no te digo hasta 7, sino aún hasta 70 veces 7. Nos habla acerca del perdón entonces, y por supuesto, sin duda, Colosenses 3:13, que siempre debemos de tenerlo en mente, soportándonos unos a otros y perdonándonos unos a otros. Si alguno tuviere queja contra otro, de la manera que Cristo nos perdonó, así también hacedlo vosotros. Sin duda, ¿verdad? Así que el amor debe de prevalecer, el perdón también dentro de la familia, pero sobre todo, ¿verdad?, que Cristo sea el centro de todo aquello, ¿verdad?, que tenemos en plan. Nuestra familia, cada uno de los integrantes y, por supuesto, ¿verdad?, pedir sabiduría para poder correlacionarnos de una mejor manera. Así que esto es entonces el búnker protegiendo a la familia. Continuamos con más de la programación. 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

Vámonos con música de Alex Zurdo, esto que lleva por nombre Conexión. Ya estamos sobre las 12 con 23 minutos. Buen provecho para todos, es una bendición saludarles.

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Escuchábamos música de Emir Cencini con el tema Te Necesito Tanto. Ya estamos sobre las 12:39. Estamos casi en la recta final de la programación, pero queremos aprovecharlo porque nos vamos directamente con nuestro segmento El Clima en un minuto. Y es que les comento que las condiciones y la perspectiva es de ingreso de abundante humedad desde el Océano Pacífico, además de nublados, neblina y algunas lluvias en primeras horas de la mañana en las regiones del sur al centro del país. En las regiones del norte y Caribe, nubosidad dispersa, también nubes con lluvias y, por supuesto, ¿verdad?, una actividad eléctrica en gran parte del país, principalmente en las regiones del norte. Lluvias de tipo temporal sobre las regiones del sur al centro del país. Nos dirigimos para la región de Occidente, donde nos encontramos para conocer las temperaturas, la mínima y la máxima. Nos vamos para San Marcos, la temperatura mínima es de 9 grados y la máxima es de 19 grados. Para lo que es Huehuetenango, la temperatura mínima es de 14 grados y la máxima es de 22 grados. Para lo que es Quetzaltenango, la temperatura mínima es de 10 grados y la máxima es de 21 grados. Para lo que es Todos Santos, Huehuetenango, la temperatura mínima es de 6 grados y la máxima es de 17 grados. Así está entonces este reporte del clima. Por acá en El Clima en un Minuto, donde damos a conocer, ¿verdad?, este segmento. Muy bien, gracias a quienes por ahí se siguen comunicando, gracias por estar en contacto. 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Nos vamos con más de la música en esta hora del día. Gracias por acompañarnos. Buen provecho para quienes por ahí ya están en la hora del almuerzo. Ya va siendo hora.

Muy bien, buena música a través de 92.9 FM. Estamos listos para disfrutar junto a ustedes. Y por supuesto también nos vamos con nuestro segmento La Buena Acción. Sí, tenemos una buena acción. Y es que vamos a poner en práctica la empatía, ¿sí? Y es que la empatía, les cuento, es una de las formas más profundas de hacer el bien, porque no se trata solo de ayudar, sino de conectar realmente con lo que otra persona está viviendo, ¿verdad? Es poner atención, abrir el corazón y tratar de comprender sin juzgar. Y es que, les cuento, practicar la empatía significa dejar de pensar solo en nuestro punto de vista y hacer el esfuerzo de ver la situación desde la perspectiva del otro. Esto fortalece pues relaciones, evita conflictos y crea un ambiente de respeto y amor. Así que podemos practicar la empatía en este tiempo, espero que sí, ¿verdad? Ahora, ¿por qué es tan importante? Porque muchas veces las personas no necesitan soluciones inmediatas, sino sentirse escuchadas, comprendidas y acompañadas. Una persona que se siente entendida puede encontrar más fácilmente paz y claridad. La empatía también refleja valores espirituales como la compasión, la humildad y el amor al prójimo. Así que bueno, algunos ejemplos que podemos tomar en práctica. Quizás con un amigo triste, ¿verdad? En lugar de decir, ya se te pasará, podemos decir, estoy contigo, ¿verdad? Entiendo que esto duele. Bueno, en el caso de la familia, ¿verdad? Si alguien está de mal humor, en vez de reaccionar igual, podemos pensar, tal vez tuvo un mal día, voy a tratar de ser paciente, ¿verdad? Y bueno, si estamos en el colegio o en el trabajo, si alguien comete un error, en lugar de criticar, pues todos nos equivocamos. ¿Quieres que te ayude? Y bueno, podemos ir cambiando y haciendo frases que sin duda, ¿verdad?, hagan sentir mejor a las personas. Y es poder practicar entonces la empatía, ¿verdad? Amar al prójimo desde el corazón y sin duda ponernos en sus zapatos, por así decirlo. Así que esto es entonces lo que platicamos en La Buena Acción en este día especial. Gracias por sintonizarnos. 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Si Dios quiere, les cuento, estaremos de regreso el día de mañana a partir de las 11 de la mañana con una programación más de Conexión. Deseamos muchos éxitos, muchas bendiciones para ustedes que nos sintonizan día tras día. Así que bueno, nos vamos rápidamente con más de los temas y por supuesto ya regreso solamente para decirles hasta pronto.

Muy bien, un fuerte abrazo para todos. Llegamos al final de la programación. Deseamos una feliz tarde, un buen provecho. Será hasta el día de mañana. Entonces, los dejo con música de Devotion Brand con el tema Mi Fuente. Será hasta el día de mañana. Entonces, con permiso.

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0: ¡Aleluya!
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0: Seguimos aprendiendo de la palabra de Dios a través de este tema, dignos de estar en pie. Esperamos que esta tercera parte esté siendo de bendición y sea de mucha edificación para su vida.
7: ¿Quién lo va a enseñar a hablar?
8: El Señor.
7: Yo no lo puedo llamar y decirle, venga, le voy a dar el privilegio de la sabiduría. Le voy a dar sabiduría, no, te cuento. La sabiduría viene de Dios. Tampoco le voy a decir, yo lo voy a convertir a usted en inteligente. No, si yo lo convierto en inteligente, más terco se va a volver. Yo no, de mí no emana eso. Lo que tengo lo recibí. Pero Dios sí puede. Él sí puede. Y hay que doblar las rodillas y hay que pedirle al Señor que lo llene de entendimiento. Lléname de sabiduría. Lléname de inteligencia. Lléname, Señor, de conocimiento profundo de las cosas que necesito. Eso que Dios le ha dado a usted, inteligencia, entendimiento, sabiduría, eso hay que cuidarlo. Porque si le permite al diablo, le da la vuelta. Y en lugar de inteligencia va a ser embrutecimiento, terquedad. ¿Verdad? Falta de entendimiento, falta de sabiduría, falta. Y entonces hay gente que hasta para saludar van ofendiendo. Mejor debieran ponerse un par de candados ahí, que no abrieran las mandíbulas y no pronunciaran ninguna palabra, porque la mayor hay gente, hermano, que una sola frase y ya golpearon. Otra frase y tiran. Entonces es mejor tener un candado ahí que les cuelgue, un candado grandecito. Que cierre esa puerta. Pero esto es importante. Definitivamente. Tenemos que orar y escapar de las cosas que vendrán y estar en pie delante del Hijo del Hombre. Que venga lo que quiera venir. Que venga lo que está establecido que va a venir. Que venga todo lo que el mundo necesita tener. Todas las maldiciones que quieran, pero a mí no me van a caer. Al que sirve a Dios no le van a caer, no le van a llegar. Esos lazos no lo van a enredar. Van a venir cosas terribles sobre la tierra, peores que las que ya están. Pero el pueblo de Dios es único en la tierra. El pueblo de Dios es único. El Señor dijo, ninguna plaga, ninguna peste destructora vendrá sobre ti. El Señor dijo, y te libraré de las plagas que envié a Egipto. Esas están vivas todavía. Y el Señor las puede lanzar a donde quiera. Pero el pueblo de Dios es único. Sí, Señor. Él dice, vosotros sois mi especial tesoro. Si hacéis, porque algunos solo se quedan con el tesoro. Pero la otra partecita no la mencionan. Vosotros sois mi especial tesoro si hacéis mi voluntad. Si no, seréis mi especial chatarra. Definitivamente. Definitivamente. El pueblo de Dios es único. Y mire, hermano, que el capítulo 24 de Mateo, donde nos habla la palabra en el versículo 38, y nos habla de aquellos días aciagos y terribles que vinieron sobre la tierra para consumir al mundo de aquel entonces, bajo un juicio tremendo. Dice capítulo 24, verso 38, porque como en los días antes del diluvio estaban comiendo y bebiendo y casándose y dándose en casamiento hasta el día en que Noé entró en el arca, y no entendieron hasta que vino el diluvio y se los llevó a todos, así será también la venida del Hijo del Hombre. Eso es importante y es terrible, porque todos hablamos en algún momento predicando en la calle y decimos: mire, Noé pasó más de 100 años haciendo esa arca y predicando, y qué terribles, porque no se arrepintieron. Pero ¿cuántos años lleva el tiempo de la gracia? Señor, aleluya. Mire, algunos de ustedes desde que nacieron y ya van de vuelta para donde nacieron. Pero desde que nacieron están oyendo predicar el Evangelio. Y la historia de la gracia ya va por 2023 años. 20 siglos y un cuarto. Es muchísimo. 2000 años. Y hay gente que ha oído y ha oído, hermano, la palabra, el mensaje de Dios. Lo han escuchado de muchas maneras. De muchas maneras. Ayer, el pastor que estaba predicando allá en el Perú contaba el testimonio de un grupo de hermanos de aquí. Y es cierto, porque yo lo sé. Yo sé que es cierto, que yo los conozco. Estos asistían a una iglesia y cada vez que terminaba el culto, era un culto de canto y canto, y el mensaje una migaja. Y entonces esa gente salían de allí y salían corriendo para la casa para lograr poner su radio y escuchar el mensaje de las 9:30 de la noche por Radio Vea. Y con eso se alimentaban y se alimentaban. Y un día determinaron que ya no aguantaban más, que tenían que irse a un sitio donde pudieran escuchar la palabra y pudieran tener esa convivencia espiritual y quitar de encima de ellos esa camisa, ese vestuario de superficialidad. O sea, vivir una vida superficial, eso es como vivir con una anemia terrible, con un paludismo terrible, vivir con una gastritis terrible, crónica y tal vez dos o tres gastritis, que no puede comer nada y que si come es una migaja. Pero el que tiene hambre es bienaventurado. Hermano, el Señor dice: bienaventurados los que tienen hambre y sed de justicia. Y esa gente que ha tenido hambre y sed busca cómo saciar esa hambre. Busca cómo saciar. Y dice que un domingo en la mañana aparecieron allá en el lugar y sorprendieron al pastor, porque es un grupo, y se quedaron allí en el culto y dijeron: venimos a hablar con usted. Y la misma hermana que iba mandó a comprarle comida a todos y comieron allí, porque no se querían ir, querían estar en el segundo culto comiendo la palabra. El que tiene hambre no es una persona superficial. No lo es. Hermano, y mi consejo es que usted no sea un creyente superficial. No lo sea. Porque eso es parte de la glotonería. Y le vuelvo a dar la definición de esta palabra: glotonería o glotón. Superficialidad, necedad, frivolidad, inconstancia y borrachera del mundo. Terrible. El que tiene hambre no puede ser superficial. Ese se va a alimentar. Y así como se alimenta el organismo físico en un niño bien alimentado, va a crecer. No. Algunos piensan que si crece y le crece la panza desde pequeño, es que está bien criado. No, ese está es lleno de parásitos. No, eso no. Va a crecer integralmente, bien desarrollado. Se van a desarrollar sus huesos, se van a desarrollar sus músculos. Se va a crecer, va a tener inteligencia, va a ser una persona normal, bien normal. Que no se le corra el tornillo por ratitos. No, normal. Bien alimentado. Y cuando usted recibe la palabra y come la palabra y se alimenta, usted no es un superficial, no es un desnutrido, no es un anémico, es una persona alimentada y está creciendo en la gracia, en el conocimiento de Dios. Si no lo hace, va a ser un desnutrido. Note esto, hermano. Alabado sea el Señor. Se predicó el mensaje en tiempos de Noé y se hablaba de un juicio y se hablaba de un arca y se hablaba de la salvación y de que Dios iba a exterminar la tierra, y todos se burlaban y todos lo echaban a la espalda. Me llama la atención que aquí dice: y no entendieron hasta que vino el diluvio y los llevó a todos. No entendieron. Y es lo que dice el capítulo 12 del libro del profeta Daniel, que habla dos o tres veces del entendimiento. Y dice la escritura, dice: los entendidos resplandecerán como el resplandor del firmamento. Y añade: y los que enseñan la justicia a la congregación como las estrellas a perpetua eternidad. Lo hemos leído varias veces, pero le voy a leer porque tiene algo muy importante que tocamos ahora, y entonces usted no se va a quedar ahí en las nubes. El capítulo 12 del profeta Daniel, porque esta palabra entendimiento, ¿sabe qué me llama la atención? El verso 3 dice que los entendidos resplandecerán, pero el verso 10 dice: muchos serán limpios y emblanquecidos y purificados. Está hablando del fin, del fin. Los impíos procederán impíamente. Y oiga lo que dice: y ninguno de los impíos entenderá.
8: Aleluya.
7: Pero los entendidos, que no son impíos, que no son creyentes superficiales, que no están en un templo porque no tienen más nada que hacer y vamos, hoy no tengo nada que hacer, vamos para allá. No, eso es ser superficial. Yo voy a adorar porque tengo necesidad y porque Dios ha hecho muchas cosas con mi vida. Pero mire este versículo que estamos leyendo. Muchos serán limpios y purificados, y los impíos procederán impíamente, y ninguno de los impíos entenderá, pero los entendidos comprenderán. ¡Qué relación más poderosa, hermano! Porque el entendido comprende, entiende. Pero me llama la atención porque dice que los impíos, ninguno de los impíos entenderá. Lo que quiere decir que el Señor le va a cerrar la mente al impío, al pecador, al creyente superficial que no quiere profundizarse, que no tiene hambre de Dios, que con un bocado que escuche, con eso tiene. Un bocado. El cristiano que tiene un organismo sano, tiene hambre de Dios. ¿Quién es el que no come? El enfermo. De ahí depende un dicho popular que dice: enfermo que come no muere. ¿Por qué? Porque si no come, se va a morir más ligero. La enfermedad lo termina de matar. La vitalidad espiritual de una persona se adquiere a través de la alimentación espiritual que recibe su alma. Hemos hablado mucho acerca de la vitalidad espiritual interna del hombre, y es que de allí emana, de allí depende la fuerza suya, no es su carne. La fuerza suya y mía no es la mente, no son las piernas, los brazos, la columna vertebral. La fuerza suya es su espíritu, su alma. Si su alma tiene fuerza de Dios, tiene la fortaleza de Dios, usted es fuerte. Y es fuerte en la lucha, es fuerte en la prueba, es fuerte en la tentación, es fuerte en la calumnia, es fuerte en la oposición del enemigo, es fuerte. A su nombre. Si no está fuerte, cualquier problema de una vez. Mire, hermano, literalmente yo he visto gente que le están contando algo y literalmente hacen así. Dios mío. Y empiezan a llorar. Pero hay una actitud así como rara. Está hablando y sí, ¿qué pasó? Y cuando le cuenta. De una vez, eso es demostrativo. Están cuidando a un enfermo que está, que se muere, que vive y que se muere y que vive, y ya sabe más que se va a morir. Tiene que estar preparado y tiene que haber una consistencia espiritual. Y el mismo, note eso, el mismo que lo está cuidando, que ya lleva ahí hasta cansado de cuidar a ese enfermo que ni se muere ni se sana, el mismo, cuando de pronto vio, quedó tieso, pega a gritar y esto, por favor, y no lo estaba viendo y no estaba y no sabía que se iba a morir. ¿Y qué? Algunos no pueden ni hablar, ahí les toca también llevarlos. A ver, ¿dónde se quiere morir usted también? ¿A dónde lo ponemos? Una cosa terrible, hermano. Pero cuando la persona está fuerte en su espíritu, no pasa eso. Se murió, gloria a Dios, porque alcanzó la victoria. Gloria a Dios. Alabado sea el Señor. Esta semana llamé por teléfono a un pastor y me dijo, le pregunté, ¿y dónde anda? Necesito hablar con usted, ¿dónde está? Pues voy para la capital. Pero yo le dije, ¿y qué viene a hacer por aquí? No creo que tenga nada que hacer por aquí. Sí, me dijo. Voy a enterrar a mi padre. Se murió ayer. Así fresquito. Si la persona internamente está fuerte, se murió. Gloria a Dios que se fue al cielo. Amén. Y punto. Lo enterramos y seguimos caminando. Mira, hermano, yo tengo fotos y fotos de grupos donde nos fotografiamos hace 20, 30 años atrás. Y me he puesto a ver, este ya se murió, este también está. Dios mío, solo yo he quedado, dice. Ya voy a romper esa foto, porque son los muertos ahí. Si su vida está fuerte en el Espíritu, y para eso, desde la primer palabra que aparece, donde leímos Lucas 21:34, que leímos, que dice, mirad por vosotros mismos. Esa mirada tiene que estar en usted y cuidarse usted. Y después que ya usted esté fuerte, ayude a cuidar a sus hijos, ayude a cuidar a sus padres, ayude a cuidar al que pueda, ayude a empujar al que pueda. Pero dos debilitados. La Biblia dice que un ciego no puede guiar a otro ciego, porque los dos van a caer al hoyo. Para guiar usted a otro tiene que tener los ojos buenos. Si no, los dos ciegos van a caer allá. Y uno tratando de ayudar al otro, se murieron los dos. Para eso la vida de la persona espiritualmente tiene que tener un nivel. Y mire lo que Pablo le escribe a Timoteo en la primera carta, capítulo 4, verso 16, que son textos muy conocidos, pero importantes, hermano. Primera carta a Timoteo 4:16 dice: ten cuidado de ti mismo y de la doctrina, persiste en ello, pues haciendo esto te salvarás a ti mismo y a los que te oyeren. ¿Cuál es el cuidado inmediato? Es el cuidado personal. Tenga cuidado de ti mismo. Señora, tenga cuidado cómo se viste usted, porque va a ser el patrón de sus hijas. Aunque usted no les diga, así tiene que vestirse, pero si usted se viste honestamente, sus hijas van a buscar cómo vestirse honestamente. Usted, varón, el patrón de sus hijos, varones, es usted. Si usted llega con un pantalón, con un tubo aquí que no le entró, tuvo que untarse margarina para que le suba el pantalón. Todo desnutrido abajo y ancho arriba. Si llega con un pantalón todo rasgado, como mordido de los perros por ahí por el camino, sus hijos van a seguir ese: qué bien se mira mi padre, parece que pasó por... Qué bien se mira mi padre, parece que pasó por donde había una manada de perros.

0: otros que ya se les pusieron como 20 personas. Los acabaron de romper. Terrible. El patrón, ten cuidado de ti mismo. Primero usted, cuídese. Sea un ejemplo en su casa. Sea un ejemplo en su familia. Sea un ejemplo en la iglesia. Sea un ejemplo en la empresa donde trabaja. Sea un ejemplo en el colegio, en la universidad, en la calle.
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0: 14:41.
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0: 14:50.
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0: 15 horas con 48 minutos.
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15:56. 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

0: Nos da mucho gusto saludarlos esta tarde, gente linda, respetables hermanos, hermanas y amigos en especial. Es un privilegio muy, pero muy especial de parte de nuestro bendito Dios, nuestro glorioso Salvador Jesucristo, para este humilde servidor esta tarde. Es el privilegio de estar con ustedes y juntos alabar y bendecir ese nombre que es sobre todo nombre. Recordándole que está escrito en la palabra del Señor que Él es digno de toda gloria, de toda honra, de todo poder y de toda adoración. Nos da mucho gusto, agradecemos al Dios del cielo la vida que nos regala y también agradecemos la oportunidad que tenemos esta tarde de llegar a la intimidad de su amable hogar, en su trabajo, en su negocio, con la cinta asfáltica o donde usted nos escuche esta tarde. Esperamos bendecir su vida en el amor del Señor. Es Estéreo Cumbre y el programa Alegre, Tardecitas Cristianas, para la gloria del Señor. Y claro que usted está muy, pero muy, muy, muy invitado, cordialmente invitado esta tarde a unirse a esta programación con su sintonía y con su comunicación a través del 77-6904-19. Puede escribir un mensajito al 4014-3988. Será mucha, pero mucha alegría, de mucha bendición recibir su comunicación. Bueno, pues espero entonces que usted se reporte a nuestra programación y será de mucha bendición esta tarde. Claro que si usted necesita un su canto, se lo buscamos y claro que se lo incluimos. Gracias por llamar, Estéreo Cumbre, buena tarde, aló.
1: Bueno, Luchito, Dios le bendiga.
0: Muchas gracias, hermanita, muchas gracias, igualmente, bienvenida.
1: ¿Me puede poner un himno bien bonito por ahí?
0: Claro que puedo. ¿Cuál desea oír, hermanita? Pero primero su nombre.
1: Soy doña Isa Méndez, de aquí a la zona de...
0: Ah, le iba a decir cabal. Qué bueno, hermana, cabal, bienvenida.
1: Claro, Dios le bendiga, sí. Me complace con, como le dijera, cuando yo me muera, pero vaya, póngamelo, por favor.
0: Vaya, ahí se lo vamos a incluir.
1: ¿Cómo me llega ese himno, hermano?
0: Sí, no, tiene razón. Vaya, hermana, con mucho gusto.
1: Dios le bendiga, hermano, la quito.
0: Para servirle. Muchas gracias, hermana Edilza. Vaya, pues, hermana Edilza Méndez nos está oyendo. Estéreo Cumbre, buena tarde, aló, bienvenido.
2: Buenas tardes, hermano, la quito, que Dios me lo bendiga.
0: Igualmente, muchísimas gracias.
2: Qué bonito su programa.
0: Oh, gloria a Dios. Estamos para servir al Señor y también para servir a ustedes.
2: La hermana Arcadia de Girón.
0: ¿Quién llama?
2: Arcadia Villa de Girón.
0: Ay, hermanita Caíta, Dios la bendiga.
2: Sí. Aquí lo estoy escuchando. Estoy escuchando en el sector 3.
0: Sí, es cierto, hermanita amada, muchas gracias, hermana Arcadia, sí, claro, gracias, hermanita, cuéntenos, ¿cuál es su canto?
2: Usted ya sabe que cuando ya solo minutos me queden.
0: Cuando solo minutos le queden, con mucho gusto, ahí se lo vamos a incluir.
2: Ay, hermano.
0: Dios la bendiga, hermanita Arcadia, qué gusto, buena tarde.
2: Buenas tardes, hermano.
0: Gracias por llamar, Dios la bendiga. Vaya, pues. Saludos para hermanita Arcadia, viuda de Girón, en la zona 11. Ahí nos está escuchando. Hermana Edilza, en la zona 11. A ver, ¿en dónde nos oye usted esta tarde? Será de mucha, pero de mucha bendición recibir su comunicación. Claro que estamos a la orden. Es un privilegio servir a Dios y también a usted, porque usted es parte importante aquí en Estéreo Cumbre. Vaya, vamos a incluir este canto. Y usted, bueno, pues mientras que usted se decide y se comunica con nosotros, aquí está este canto entonces para bendecir la vida de hermana Edilza Méndez y también a su familia en la zona 10 de Huelva.

Estamos presentando el programa alegre Tardecitas Cristianas de este día. Bueno, pues qué día estamos hoy, jueves. Sí, hoy jueves 11 de junio del año 2026. Gracias a nuestro bendito Dios porque su gracia, su amor y su misericordia no se han terminado hasta este día. Bueno, pues agradezco la comunicación de hermanita Leslie López allá en Maryland, Estados Unidos de Norteamérica. Allá nos está escuchando, hermanita Leslie. Es un gusto, pero de veras es un gusto recibir su comunicación. Claro que también agradezco la comunicación de nuestra hermana Sherlyn Michelle. Ella nos está escuchando en Los Rosales, Chiantla. Bueno, pues gracias por su comunicación a la programación bonita Tardecitas Cristianas de esta tarde. Y claro que tomamos en cuenta sus solicitudes. Llame usted al 77-690419. Es un gusto, es una bendición recibir su comunicación. Saludos para el hermano Felipe Neri Rivera y su respetable esposa hermana Juanita. Hoy estuvimos por ahí. Saludos también para su familia. Para toda su familia ahí en la zona número 3. Ahí nos están escuchando. Música de bendición. Esto es para bendecir la vida de hermanita Arcadia, viuda de Girón, en la zona 11. Nos oye.

rápido, pero qué rápido pasa el tiempo. Pero qué bueno que usted se une a nosotros esta tarde. Agradezco la comunicación, dice este mensajito, hermano, aquí escuchando su programa. Complázcame con una mi alabanza, volar cantando. Bendiciones a mi familia, dice. Ah, es hermano Carlitos Martínez. Claro que sí, hermano Carlitos. Dios lo bendiga. Ahí vamos a bendecirlo. Gracias. Tenemos otro mensajito. Dice este otro mensajito. Muy buenas tardes, hermano. Un favor, dice, con placer. Dice, 1 de julio. Ah, sí, de julio, Elías, cerca de ti. Yo quiero estar también, ¿verdad? Lo escuchamos en la tienda y farmacia, todo volumen, rompiendo las bocinas. Atentamente, hermano Alfredo. Un saludo, dice, para todos los que escuchan su linda programación. Bendiciones, hermano. Ánimo y todo, Dios le dé nuevas fuerzas para seguir adelante. Un fuerte abrazo desde Chuachitug, en Totonicapán. Allá nos escucha el hermano Alfredo. Claro que le vamos a bendecir al ratito. Tenemos otro más. Gracias, gente linda. Dice, hermano, sería tan amable complacerme con mi canto de Estrellita y Marisol con plumas de oro. Escucha y hacer y bautista en Zipacapa, San Marcos. Allá nos están oyendo. Gracias al Señor. Claro que vamos a tomar en cuenta sus solicitudes. 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Gracias por la preferencia. Aquí está este canto tan bonito. Tan bonito este canto, hombre. Y esto es para bendecir a quién. Vamos a ver, aquí tenemos varios mensajitos. Nos han solicitado esta alabanza y con mucho gusto nosotros la incluimos. Esto dice el Salmo 91. Interpreta el grupazo Luz Divina.

0: gracias por la sintonía al programa Alegre Tardecitas Cristianas esta tarde. Gracias por su comunicación. Estéreo Cumbre, buena tarde, aló.
1: Hola, Chito, buenas tardes.
0: Ah, bienvenida, hermanita amada, hermana Noemí de Martínez desde San Ildefonso.
1: Ese
0: mere, ¿qué nos cuenta? ¿Cómo está San Ildefonso, Ixtahuacán?
1: Ah, qué chorros de agua.
0: Ah, de veras, pero no se preocupe porque también aquí acaba de pasar un buen aguacero. Gracias a Dios. Vaya hermana, qué gusto me da oírla. Cuénteme, hermanita amada, ¿en qué le podemos servir?
1: Pues aquí, saludando a mi familia, a mis hijos.
0: Claro que sí.
1: Sí, hermano, y a usted también.
0: Muchas gracias, hermanita Noemí.
1: Ya me lo di el padre, ¿no?
0: Sí, ya, ya, yo digo que sí. Yo pienso que sí. Vaya, pues. Vaya, hermanita, muy amable, muchas gracias. Vaya, hermanita, qué gusto oírla, Dios la bendiga. Mire usted, qué bonito, ¿verdad? Así me gusta, claro que así me gusta. Si así me gusta, que a usted le gusta, a mí me gusta. Estéreo Cumbre, buena tarde, aló.
1: Mamá, gracias, Dios la bendiga.
0: Muy amable, igualmente, gracias.
1: No, ya que no había energía, pero ya estamos aquí.
0: ¿Verdad que sí?
1: Programa, Dios le bendiga, hermano.
0: Muy amable también a usted.
1: Bonita programa, le digo, porque nos anima a seguir adelante.
0: Oh, qué bueno, gracias a Dios.
1: Dios le bendiga, hermano, me complace con un mi canto.
0: ¿Cuál será su canto?
1: A Katy, a mi prójimo.
0: A su prójimo. Vaya, con mucho gusto, ahí lo vamos a incluir. Dios la bendiga, gracias por llamar, hermanita Ana. Dios la bendiga.

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1: Este fondito que usted escucha, este nos identifica. 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Gracias, gente linda, por unirse a nosotros esta tarde bonita, después de una lluvia. Aquí estamos felices, ¿verdad? Contentos porque Dios es bueno y merece nuestra adoración. Este canto tan bonito es para bendecir la vida, hermano Carlos, Carlitos Martínez, allá en Ojechegel, y también para bendecir la vida de hermana Gracielita Calmo y del distinguido hermano Noelio Ordóñez en Tojocas.

0: Claro que sí, seguimos con nuestra programación bonita. ¿Cómo le parece a usted este programa? Estéreo Cumbre, buena tarde, aló, qué gusto saludarle.
1: ¿A qué le habla, hermano Luis Mazariego?
0: ¿Qué dice el hermano Huicho?
1: Aquí
0: gusto de saludarlo.
1: ¿Qué se está llevando ahí, hermano?
0: Ah, vaya, gracias, hermano Huicho. Aquí estamos a la orden para la gloria del Señor. Cuéntenos, hermano amado, ¿en qué le podemos servir?
1: Con mi canto, hermano, disculpe.
0: ¿Cuál será, Huichito?
1: Si yo te amo, es porque me nace
0: hacer. Claro que sí. Con mucho gusto ahí se lo vamos a incluir. Dios lo bendiga.
1: Ya, hermano, mañanita pasa aquí.
0: Vaya, gracias, hermano bueno. Saludos para el hermano Huicho. Nos escucha a todo volumen.

0: hasta que baje.
1: Bueno, pues tratamos la forma de bendecirle, ¿verdad? Con el canto que usted nos solicita. Bueno, pues gracias a Dios que los encontramos aquí en la computadora por internet. Porque en la computadora central no los borraron. Ay, tan malo. Bueno, pues gracias por la preferencia. El 92.9. Saludos para hermanita Amelia, hermana Mela Castillo en la zona 10. Nos oye hermana Amelia Samayoa, otra Mela, igual que otro Wicho. Hermana Mela Samayoa allá en Talmiche, escuchando esta tarde la voz evangélica y el programa alegre Tardecitas Cristianas. 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Saludos y bendiciones para todos. El hermanito allá, el hermano Alfredo, dice que bueno, échele volumen, las bocinas revientan allá en Chuachituj. Aquí está este canto para bendecir su vida. Y esto dice así. Vámonos pues.
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1: Y claro que usted también, dele libertad a su espíritu. Levante sus manos y cante al Señor. Estéreo Cumbre, buena tarde, aló.
4: Buenas tardes, hermano Lachito.
1: Mucho gusto, Dios le bendiga, bienvenida.
4: Gracias, igualmente, hermano Lachito. Aquí le saluda de la colonia Las Flores, zona 5.
1: Muy amable, hermanita amada. ¿Hermana qué? ¿Hermana Bertita?
4: Sí.
1: Ah, me saqué la lotería. Dios la bendiga, qué gusto, cuéntenos.
4: Muy bien, hermano Lachito.
1: ¿Cuál será?
4: Sol de Justicia.
1: Sol de Justicia, ay, claro que sí.
4: Gracias,
1: para servirle, Dios la bendiga.
4: Gracias,

0: fuerte. Otro poquito más fuerte.
1: Gracias, gracias por la sintonía. Gracias por la preferencia a la voz evangélica y al programa alegre Tardecitas Cristianas.
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1: Saludos y bendiciones para usted. Quizá usted en este día está pasando momentos tristes, momentos difíciles, porque en la vida, ¿verdad? En la vida hay de todo. Claro que sí, no solo hay alegrías, en la vida hay tristezas. Hay pobrezas, hay enfermedades, hay deudas, hay problemas. ¿Cuánto hay en la vida? Pero recuerde usted, recuerde que está escrito en la palabra del Señor. El Señor Jesucristo dijo, muchas, pero muchas son las aflicciones del justo, pero de todas ellas el Señor lo dirá. Pero ¿se acuerda usted que dijo otro día? Sí, ¿se acuerda usted cuando Él dijo, en el mundo tendrán aflicciones, dijo Él, pero confíen en mí porque yo he vencido al mundo? Entonces esa es la promesa, recuerde usted la promesa bendita del Señor cuando dice, no temas porque yo estoy contigo, no temas porque yo soy tu Dios. ¡Ah, qué calidad, hombre! No temas, no temas, dice el Señor, y si Él lo dice, ¿verdad usted? Que es, recuerde que está escrito que Él no es hombre para mentir, ni es hijo de hombre para arrepentirse, no. Sí, cuántas cosas pasan, pero recuerde usted también que dice la palabra de Dios en el libro de Eclesiastés que todo tiene su tiempo. Sí, todo tiene su tiempo. Por ejemplo, ¿verdad? Hay tiempo de invierno, hay tiempo de verano, hay tiempo de calor, hay tiempo de frío. Hay de todito, pero gracias a nuestro Dios, porque Dios es Dios y sigue siendo nuestro Padre bendito. Mire usted este mensajito, dice, hermano, buenas tardes, quiero dejar un saludo para mi papi. ¡Ah, qué calidad! Simón Rivas, él está escuchando en la zona 12 de parte de su hija Jesse, y que lo quiero muchísimo. Oh, dichoso, ¿verdad? Reciba el saludo del hermano Simón de parte de su hijita Jesse en la zona 12, que lo quiere un grandotote, muchísimo, dice. 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

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Te amo porque me nace, claro que sí.

Claro que sí, si yo te amo es porque me nace hacerlo, ¿verdad que sí? Claro que sí. Gracias a nuestro Dios Estéreo Cumbre, buena tarde. Aló, buena tarde.

Toda esta alabanza bendecimos la vida de hermanita Yaceli Bautista allá en Zipacapa, San Marcos. ¿Cómo está Zipacapa, hermana Yaceli? ¿Cómo está el río ahí en La Vega? Ah, supongo que qué río, ¿verdad? Dios bendiga, hermana Yaceli, hermana Marisol Ramírez también nos escucha en Zipacapa, San Marcos.

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Bienvenidos a nuestro pan diario, también disponible en la página web nuestropandiario.org. El tema para el día de hoy, ser genuino. La lectura se encuentra en 2 Corintios capítulo 6. Nos recomendamos en todo como ministros de Dios, en mucha paciencia, en tribulaciones, en necesidades, en angustia. Una vendedora de antigüedades pensó que la vieja y arrugada postal de béisbol que había encontrado valdría $10. Después de publicarla en eBay, portal de clasificados en Internet, comenzó a preguntarse si no sería más valiosa de lo que había pensado. Entonces, sacó el anuncio y consultó a un tasador profesional, quien confirmó que la fotografía de la postal de 1869 era de los Red Stockings de Cincinnati, el primer equipo profesional de béisbol de los Estados Unidos. La postal se vendió por más de $75,000. El artículo de Mike Osegueda en el periódico The Fresno Bee decía que, aunque la postal está bajada y descolorida, lo más importante era su autenticidad, era genuina. Pablo y sus colaboradores sufrieron muchísimo mientras difundían el Evangelio. En 2 Corintios capítulo 6, él enumeró sus pruebas externas, sus rasgos internos y sus recursos espirituales. Trata de imaginar las circunstancias en que interactuaron estas cosas. Azotes, paciencia, cárceles, bondad, angustias, amor. Aunque estaba físicamente dañado, emocionalmente agotado y espiritualmente probado, la autenticidad de su fe en Cristo resplandecía claramente. Como entristecidos, mas siempre gozosos. Como pobres, mas enriqueciendo a muchos. Como no teniendo nada, mas poseyéndolo todo.

Seguimos con el espacio Tardecitas Cristianas. De esta tarde le cuento, estamos viviendo la semana número 24 del año 2026. Dios le siga llenando a ustedes sus ricas y abundantes bendiciones. Que todo sea éxito, que todo sea prosperidad. Saludos para el hermanito Edgar. Hermano Edgar López, en su bus urbano hacia el centro de la ciudad. Dios bendiga su vida y a quienes le acompañan en su bus urbano. Saludos para todos esta tarde, tarde bonita, tarde de bendición. Claro que sí, el gran salmista dice: bueno es alabarte, oh Jehová, y cantar salmos a tu nombre, anunciar por la mañana tu misericordia y tu fidelidad por la noche. Gracias a nuestro Dios. Si usted va por la cinta asfáltica y va escuchando el programa Tardecitas Cristianas, muchísimas gracias. Que el Dios del cielo le llene de su gloria, que lo lleve con mucha alegría y que le regrese a su hogar también con mucha alegría. Nosotros seguimos con más, y esto es para bendecir la vida de hermanita Shirley Michelle. Ella nos escucha allá en Los Rosales, Chancol, Chiantla, y esto dice: la gloria de Jehová cayó en el Sinaí.

Claro que sí. Si usted siente la gloria de Dios, levante sus manos y alabe el nombre del Señor. Saludos y bendiciones para hermano Ramiro Palacios. Él nos escucha allá en la zona 10 de Huehue. Una excelente tarde le deseamos. Claro que le saludamos y también a su respetable familia. 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Vaya pues, saludos para el hermano don Ramiro. ¿Qué pasó, hermano Ramiro Palacios? A todo volumen, escuchando el programa alegre Tardecitas Cristianas allá en la zona 10. Ahí se goza el hermano Ramiro. Muchísimas gracias por su comunicación. Bueno, pues a todos nuestros fieles oyentes, una buenísima tarde. Les recuerdo, usted está escuchando Tardecitas Cristianas, el programa alegre, y claro que en la frecuencia correcta, como lo es Estéreo Cumbre, desde Los Azules y Altos Montes, Cuchumatanes. Vaya pues, esto es para bendecir la vida del hermano don Ramiro Palacios en la 10, y al hermano Napo allá en la zona 3 de Guadalajara.

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saludamos con mucho cariño, con mucho aprecio al licenciado Elvis Velázquez, al licenciado Elvis Marvin Velázquez Vázquez, así es. Dios lo bendiga, mi Lick, qué gusto saludarlo y que esté muy, pero muy bien. 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Tardecitas cristianas a través de la voz evangélica de Huehuetenango. Bueno, con este canto bendecimos la vida de hermanita Berta Morales en la zona número 5. Bueno, pues cabal salió el tiempo porque aquí con este canto creo que bendecimos a todos los hermanos y hermanas que han solicitado su alabanza.

Bueno, pues yo espero que este espacio haya sido de bendición a su vida. Si así lo fue, bendito es el nombre del Señor. 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Bendiciones, este fue el programa Alegre Tardecitas Cristianas y con este canto bendecimos al hermano o hermana que lo solicitó. No nos dice su nombre, pero aquí le bendecimos. Hasta la próxima. Buena tarde.

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5: La educación puede ser costosa, pero la ignorancia lo es mucho más. Es por ello que el apóstol Pablo en 1 Tesalonicenses 4 dijo que existen ciertas cosas que él no quiere que ignoremos.
6: El apóstol Pablo, en su primera carta a los Tesalonicenses, en el capítulo 5, explica a esta iglesia varios puntos sobre la segunda venida del Señor Jesucristo. Y lo que ellos comprendieron es que lo mejor está aún por venir. 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